0: exhibe no solo posibles fallas institucionales en materia de protección animal, sino también una preocupante indiferencia de las autoridades municipales ante las exigencias de justicia, transparencia y respeto a la vida animal. En otro reporte, a más de una semana de que el obispo solicitara públicamente apoyo para obtener los permisos necesarios e iniciar el proceso de electrificación de la catedral, hasta el momento el ayuntamiento de Tuxtepec no ha establecido diálogo con la diócesis. A esto se suma la creciente preocupación por las imágenes que continúan surgiendo sobre la contaminación en ríos y manantiales del municipio, situación por la que ciudadanos responsabilizan directamente al gobierno municipal debido a la falta de acciones contundentes en materia ambiental y saneamiento. Asimismo, vecinos de la colonia El Castillo reportaron chispas en un transformador y cables eléctricos, situación que mantiene en alerta a las familias por el riesgo de un accidente mayor. Habitantes señalan que no es un caso aislado, ya que distintas colonias de Tuxtepec han presentado constantes fallas y bajones de energía eléctrica. El llamado es directo a la Comisión Federal de Electricidad para atender de inmediato estas problemáticas y evitar consecuencias que puedan poner en riesgo a la población.
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2: El caso de Rocco continúa generando indignación social y fuertes cuestionamientos contra el gobierno municipal de Tuxtepec, luego de que colectivos animalistas y ciudadanos denunciaran presuntas irregularidades, crueldad animal y falta de transparencia en torno a la muerte del can. Para muchos ciudadanos, este caso exhibe no solo posibles fallas institucionales en materia de protección animal, sino también una preocupante indiferencia de las autoridades municipales ante las exigencias de justicia, transparencia y respeto a la vida animal. En otro reporte, a más de una semana de que el obispo solicitara públicamente apoyo para obtener los permisos necesarios e iniciar el proceso de electrificación de la catedral, hasta el momento el ayuntamiento de Tuxtepec no ha establecido diálogo con la diócesis. A esto se suma la creciente preocupación por las imágenes que continúan surgiendo sobre la contaminación en ríos y manantiales del municipio, situación por la que ciudadanos responsabilizan directamente al gobierno municipal debido a la falta de acciones contundentes en materia ambiental y saneamiento. Asimismo, vecinos de la colonia El Castillo reportaron chispas en un transformador y cables eléctricos, situación que mantiene en alerta a las familias por el riesgo de un accidente mayor. Habitantes señalan que no es un caso aislado, ya que distintas colonias de Tuxtepec han presentado constantes fallas y bajones de energía eléctrica. El llamado es directo a la Comisión Federal de Electricidad para atender de inmediato estas problemáticas y evitar consecuencias que puedan poner en riesgo a la población.
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2: Hola, hola, bienvenidos, ¿cómo están? A un nuevo episodio de Ya Oíste. Es un espacio, aquí vamos a abordar temas de salud con información clara y confiable. Este episodio, la verdad, lo había estado esperando con mucha emoción, porque es un tema que ha estado sonando últimamente en la radio, en las redes sociales, con nuestra familia, y vamos a hablar sobre el tararán sarampión, una enfermedad que muchas personas ya consideraban del pasado y que nunca les iba a volver a pasar, pero ¿qué creen? Estamos retomando este tema. Y para poder hablar mejor sobre esto, nos acompaña nuestro querido doctor Jesús Manuel Rodríguez. ¿Cómo está, doctor?
4: Hola, ¿cómo estás? Muy bien, gracias.
2: Ah, pues yo contenta, la verdad. Aquí desde que empezamos a hablar un poquito antes de iniciar el podcast, yo ya estoy con un montón de preguntas, de dudas, y creo que los que nos están escuchando también. Así que vamos a empezar por lo básico, doctor. ¿Qué es el sarampión?
4: El sarampión es parte de un grupo de enfermedades que se llaman enfermedades febriles exantemáticas. Esto quiere decir que, como su nombre lo dice, preceden de fiebre y un exantema, o lo que conocemos como rash. Entonces, okay. Es una enfermedad de tipo viral.
2: Actualmente con el COVID podemos detectarlo con ciertas pruebas y ese todo tipo de situaciones, ¿no? Pero con el sarampión, en este caso, ¿qué se hace?
4: Muy bien. Depende de dónde, del tiempo en el que nos encontremos con la enfermedad. Existen de forma inicial, si estamos en la parte donde está el exantema, está la fiebre y tengamos esta sospecha, podemos ocupar un exudado que es un exudado faríngeo. Ocupamos las flemitas y se hace una prueba que se llama PCR, pero también en sangre. De hecho, justamente en sangre vemos la titulación y vemos si es o no un caso confirmado para sarampión.
2: Por ejemplo, ahí las personas lo primero que tienen que hacer sí o sí es ir con su médico, ¿no? O en este caso, mejor te aíslas. ¿Qué hacemos, doctor?
4: Muy bien, mira, te voy a comentar algo que me gusta. Muchas veces es lo primero que le digo a mis pacientes. Lo primero que hay que tener en cuenta es que hay un periodo de transmisión que es bastante amplio, que va desde los 7 hasta los 21 días, y en promedio se dice que son de los 10 a los 12 días en promedio. Pero ¿qué es importante de tu pregunta? Yo creo que muchos ni siquiera... Esto que mencionas tú me parece extraordinario, porque me refiero a lo siguiente. Si vamos a sarampión, las personas piensan que son ronchas.
2: Exacto.
4: Y entonces, ¿lo contagioso son las ronchas? Y la realidad es que no. Lo contagioso o realmente el mecanismo de transmisión de esta enfermedad es justamente por vías respiratorias, porque realmente es el contexto. Ahora, muchos no lo asociamos de esta manera. De hecho, incluso es una pregunta frecuente. ¿Cómo se contagia? Y es lo que acabas de mencionar. Sería una cosa realmente majestuosa el hecho de decir cualquier persona que inicia con síntomas respiratorios ya se protege para tratar de evitarlo.
2: Claro.
4: Decirte que te quedas aislada en casa a lo mejor sería a veces hasta inviable, porque tenemos actividades, tienes sí. que trabajar, tienen hijos, tienen actividades que le impide el que realmente te quedes en casa, que sí sería prudente el uso de un cubreboca, ¿no? Uh-huh.
2: Pero hay gente que no conoce cuáles son los síntomas que empieza, porque creo que va por etapas, ¿no?
4: Claro, existen tres etapas, que es el periodo prodrómico, una parte que se le llama el periodo exantemático y una parte que se llama de convalecencia. Pero ¿qué es lo realmente interesante? El prodrómico es el inicio de la fiebre y estos síntomas respiratorios. De hecho, antes del exantema se ve la fiebre y otras cosas como se le llama coriza. Coriza es escurrimiento nasal, estornudos, el conjuntivitis, que puede ser enrojecimiento a nivel de los ojitos, que podamos tener un poquito de lagrimeo excesivo o incluso tos, que puede aparecer en esos primeros días. Una ligera tos, de hecho, se describe como ya en el día 2-3 que okay. se puede tener. Ya tenemos entonces la fiebre. Posteriormente, y se describe que como para el día 4, ya viene nuestra fase de la parte exantemática. Empiezan a aparecer las ronchitas o estas exantemas. ¿Qué características tiene? Que son maculopapulares, no tienen líquido. Eso es bien interesante. De hecho,
2: ¿son
4: existen diferentes? Sí, pueden ser como planitas que confluyen y hay espacios entre ellas, como si fueran islitas, digámoslo, pero no están llenas de líquido. Okay. ¿Por qué menciono esto? Porque justo, por ejemplo, en varicela, y si ya te dio varicela, ¿qué sí. vemos? Están llenas de agüita, ¿no? Vesículas.
2: Una ampollita.
4: Ándale, ¿no? Justo. Y entonces lo que te pasa en sarampión es que solamente queda como la ronchita sin líquido adentro. Uh-huh. Entonces nosotros ya esto le llamamos pápulas. Así es. Y bueno, vemos que entonces a partir del día 4, pero otra cosa que tenemos que saber, ¿de dónde empiezan? Empiezan de arriba para abajo.
2: ¿Dan comezón esas ronchitas?
4: Sí, llegan a describir que son pruriginosas. Aunque depende del contexto, ¿no?
2: Un tema que me parece interesante, cuando estaba investigando un poquito más sobre el tema, dice que es como una enfermedad más para niños, o sea, que les pasa más a los niños. Y, o sea, no, nadie esté exento, perdón, a que le suceda. Incluso, como lo platicamos, o sea, aunque estés vacunado, pues puede ser el poquito porcentaje de la población que te toque. Pero, ¿por qué lo catalogan mucho hacia los niños?
4: Bien, porque eso creo que sí sería un mito. Viene derivado de lo siguiente. Yo asumo que lo mencionan porque habitualmente es en niños donde se ve la varicela, el parvovirus B19 y estas enfermedades. La situación real es que en la Ciudad de México, tan solo de los casos que tenemos, el grupo más afectado ha sido desde los 25 hasta los 34 años, donde vemos que literalmente es donde está el grupo más afectado. O sea, no es ni siquiera en los niños, de hecho, es menor la tasa de incidencia que hemos presentado en comparación con este grupo. Entonces, sí sería como más un mito, porque la realidad es de que, insisto, el grupo más afectado en este momento en la Ciudad de México sí es de los 25 hasta los 34 años.
2: Y eso se debe, doctor, cerrando paréntesis de los niños, es un mito. Pero hablando del sector que está viendo afectado, ¿eso a qué se debe hoy en día en México?
4: Si individualizaríamos los casos, en su mayoría han sido personas no vacunadas, en su mayoría.
2: Ay, no.
4: Pero ¿qué quiere decir también esto, no? En el grupo de la Ciudad de México que te mencionaba, ¿qué vemos en este grupo de edad? Que son las personas más activas o que se movilizan más.
2: Claro,
4: de hecho, sí. Pues bueno, esto tiene mucho que ver con la parte de que son personas activas laboralmente, de que las actividades en este grupo son más de, bueno, activan más la movilización.
2: Pero que van en el metro, que es más transporte público.
4: De hecho, sí. De hecho, es importante eso que mencionas, porque tan solo en la cadena de transmisión veíamos que, te mencionaba, son respiratorios. Yo estornudo y esas partículas con este virus, específicamente, varía dependiendo del tipo de virus, por el peso, por todo. Pero quedan suspendidas en el aire hasta por 2 horas.
2: Ay,
4: o sea, me refiero a... Es lo que te mencionaba. Si todos tuviéramos una buena educación y que desde el primer síntoma respiratorio, uso de cubrebocas, independientemente de la causa, y si ya tengo, me cambio de cubrebocas tricapa a un N95, que era lo que veíamos en COVID, buena higiene de manos, yo prevendría muchísimo.
2: Ay, la verdad es que estoy súper, hiper, mega picada con este tema, doctor. Sí, yo sé que hay muchas cosas que, pues, no podemos abarcar en un solo episodio, pero me gustaría que antes de retirarnos, de despedirnos, nos dejara un mensaje final sobre todo este tema. Usted, como de lo que ha visto, lo que ha vivido.
4: Pues yo creo que el principal tema y la principal reflexión es ponernos a pensar que había sido un logro impresionante para este país porque tenemos uno de los mejores esquemas de vacunación. Es retomarlo, o sea, me refiero a incluso nosotros como hacernos conscientes de sí mismos y de las personas que están a nuestro alrededor. No le estamos haciendo un favor a nadie más que a nosotros mismos. Son como muestras de amor propio, autocuidado, el hecho de irnos a vacunar. Entonces, en definitiva, sí creo que sería una de las cosas que tenemos que aprovechar. Nuestro programa universal de vacunación, tenemos que aprovecharlo.
2: Súper,
4: o sea, vayamos viendo nuestro grupo de edad, pidamos nuestra cartilla, asesorémonos con el epidemiólogo, con el infectólogo, con el médico internista, con todas las especialidades y pues saquémosle provecho.
2: Yo encantada, doctor, de que nos haya acompañado el día de hoy. Espero que también usted se lo haya pasado muy bien. Muchas gracias por la compañía, por la información principalmente.
4: Pues gracias a ustedes por el espacio en realidad. Y yo creo que lo más importante de todo es, insisto, vacúnense.
2: Pues muchas gracias, Sister López. Gracias a los que nos están escuchando del otro lado de la radio, de Spotify, de donde ustedes nos estén acompañando. Gracias, muchas, muchas gracias. Vacúnense. Y gracias, doctor. Nos vemos en el siguiente episodio. Yo soy Génesis Sainz y fue un gusto estar con ustedes. Adiós.

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1: Esto se llama Tiene Espinas de Rosa.

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2: El caso de Rocco continúa generando indignación social y fuertes cuestionamientos contra el gobierno municipal de Tuxtepec, luego de que colectivos animalistas y ciudadanos denunciaran presuntas irregularidades, crueldad animal y falta de transparencia en torno a la muerte del can. Para muchos ciudadanos, este caso exhibe no solo posibles fallas institucionales en materia de protección animal, sino también una preocupante indiferencia de las autoridades municipales ante las exigencias de justicia, transparencia y respeto a la vida animal. En otro reporte, a más de una semana de que el obispo solicitara públicamente apoyo para obtener los permisos necesarios e iniciar el proceso de electrificación de la catedral, hasta el momento el ayuntamiento de Tuxtepec no ha establecido diálogo con la diócesis. A esto se suma la creciente preocupación por las imágenes que continúan surgiendo sobre la contaminación en ríos y manantiales del municipio, situación por la que ciudadanos responsabilizan directamente al gobierno municipal debido a la falta de acciones contundentes en materia ambiental y saneamiento. Asimismo, vecinos de la colonia El Castillo reportaron chispas en un transformador y cables eléctricos, situación que mantiene en alerta a las familias por el riesgo de un accidente mayor. Habitantes señalan que no es un caso aislado, ya que distintas colonias de Tuxtepec han presentado constantes fallas y bajones de energía eléctrica. El llamado es directo a la Comisión Federal de Electricidad para atender de inmediato estas problemáticas y evitar consecuencias que puedan poner en riesgo a la población.
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¿Qué tal, qué tal, qué tal, señoras, señores? Buenos días, muy buenos días, buenos días. Good morning por la mañana. En esta fecha tan especial, muy buenos días, familia. Feliz, feliz, feliz, feliz, felicidades a las madrecitas en su día, en el día de hoy. Día de las Madres, 10 de mayo de 2026. Felicitaciones para todas ellas. Y vaya que sí, escúchame nada más. ¡Ánimo arriba, mamacitas chulas preciosas! ¡Felicidades!

y en este momento estamos habilitando las líneas telefónicas para que te puedas comunicar con nosotros al 287-125-7862 y mandar los saluditos, la felicitación para todas las mamis, para todas las mamás del mundo mundial, de Tuxtepec, Oaxaca, de toda la comarca de la cuenca del Papaloapan. Toda la cuenca del Papaloapan. La mejor FM 106.5. Te saluda Manny Santiago. Felicidades a todas las mamás que ya están despiertas, las que siguen durmiendo, están esperando el beso del príncipe azul. Sí, como yo. Felicidades a todas ellas, Día de las Madres hoy. Vamos a tener programa especial. Estamos descongelando los mejores éxitos a Denise de Calaf, al Buki, a todos. Felicitaciones para todas las mamis del mundo mundial. Y ahí le vamos a dejar más música para todos ustedes. ¡Añeñe! Por cierto, por ahí vamos a mandar la felicitación para Doña Mari. ¡Vámonos a música!

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1: Y no se hacían esperar las felicitaciones. Son las 6:31, familia. ¿Usted qué espera para mandarle la felicitación a mamá? Dedicarle una rolita, una melodía a través de la mejor 106.5 FM. Estamos desde muy temprano ya felicitándolas. Ya les pusimos las mañanitas. Ahorita a las 7 les volvemos a poner las mañanitas para los que apenas se están despertando. Así que usted, mamacita chula, si ya es desde muy temprano, porque sí, todas las mamás siempre se levantan temprano. Bueno, no todas. Yo conozco algunas que se despiertan, ven el reloj y siguen de jetona, duermen. Ah, total, es domingo, no pasa nada. No, pero sí está bien. Dejen que se duerma mamá, por favor. Que si puede dormir un poquito más de su tiempo, adelante, no pasa nada. Usted, chamaco, ya está grande, sírvase el café usted solito, nada de que, ay, quiero mi café, mamá. No, no, no, no, no. Ya tiene usted más de 20 años, ya puede usted servirse su cafecito rico a todo dar. Sale, deje que mamá siga durmiendo, por favor. Sorpréndala al ratito a las 7 con las mañanitas de la mejor. Claro que sí. Manny Santiago se las va a programar. Tengo por aquí saluditos y ya las primeras complacencias que ya dimos. Así que bueno, pues ahí escuchamos Por el amor a mi madre de Los Ángeles Azules. Y por acá de parte de, dice doña Josefa Cruz Pérez, a quien mandamos la felicitación enorme. Ella nos escucha en Las Limas, manda saludos para todas las mamás que ella conoce de Las Limas, de las colonias cercanas, para especialmente allá su hija Josefa Toledo Cruz, que está en Palo Gacho, a Salomé Escobar en Playa de Mono también. Saluditos para sus hijas de ella, de doña Josefa. Muchachas, vayan a ver hoy a su mamá, por favor, las que tienen la bendición de tener a mamá tempranito. Abrazo, beso y apapacho. Saluditos también. Dice, hola, buenos días, amigo. ¿Me podrías poner la canción de Señora, Señora para mi mami y para todas aquellas mamis que se la pasen de maravilla hoy en su día, de parte de Ana, desde La Reforma? Órale, pues, Anita, gracias. No me dijiste cómo se llama tu mami, pero felicidades para tu mami también. Por acá también nos habló don Eusebio Juan Cuevas desde Casas Geo, para saludar a la señora Florencia Méndez, que está en el centro. Dice, saluditos para ella, es su esposa. ¡Qué chulada! Y hasta Chiltepec se van los saludos también para Herminia, Felipa, Ubalda, doña Rosa, doña Natividad, Juan Cuevas, las hermanas Juan Cuevas, Herminia, Felipa, Ubalda, Rosa y Natividad. Felicitaciones de parte de su hermano Eusebio, desde Casas Geo se reporta don Eusebio. Felicitaciones y que la pasen bonito. Un abrazo enorme. Pues ahí les vamos a dejar esta. Ya la descongelamos, ya la terminamos de descongelar. Denise de Calaf. Señora, señora, estás en lo mejor, 106.5.

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1: Qué bonito es tener a mamá con nosotros, cercana, muy cálida, ese besito, ese abrazo en las mañanas. Y bueno, pues también para nosotros demostrarle nuestro cariño, nuestro amor verdadero. La verdad es que no basta con simplemente felicidades, mamá, un abracito, ¿no? Hay que demostrarlo, hay que demostrarlo. Nuestros actos de cada día. Un simple beso, un simple abrazo, una caricia. Y el decirle con los ojos, con la sola mirada, gracias, mamá. ¿Por qué no? 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Díselo con una flor a mamá. Me voy rápidamente. Más música tengo por aquí. ¿Mensajitos? Claro que sí, por acá tenemos algún mensajito. Felicidades allá, doña Mari, en Sebastopol. Órale, pues. Para la señora Ofelia Jerónimo López. Hasta Valle Nacional, Oaxaca. ¡Felicitaciones! Pues se las vamos a dejar completitas, señores. Te amo, mamá. Marco Antonio Solís y los Bukis. Dedícale todas las canciones que quieras. Hoy es el Día de las Madres. ¡Felicidades, mami! 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
1: Eso mero, señoras y señores, eso merito. Unas felicitaciones para las mamás. Vamos a mandar felicitaciones para todas ellas. Ya tenemos por aquí saluditos acumulados para Doña Cruz, hombre, allá en Sebastopol. Felicitaciones para Doña Cruz, que todas las mañanas nos está escuchando, dice ella, en las mañanas y en las noches, a la hora que nos pongan, dice. Felicidades para ella, para Silvia, para Cruzita, que también son mamás, ¿cómo de que no? Órale pues, para ella es un abrazo enorme, qué bueno, abracen a mamá. Dice, aunque mamá nos regañe, nos diga la verdad y nos duela, porque eso incomoda a los chamacos, a los hijos, aunque ya tengan más de 30, no se preocupen, mamá siempre va a decir la verdad y nosotros siempre vamos a ser los chamacos que no les gusta que le estén regañando. Madre, solo hay una, pero también hay bastante. O como se dice, por ahí de amar. Madre mía, santo padre. Ok, por acá, vamos a mandar saluditos. Nos piden por aquí, dice: hola, buenos días, amigo. ¿Podrías poner la de Amor Eterno para mi mami que está en el cielo? Claro que sí, con mucho gusto. Las mamis que ya no están con nosotros físicamente, pero viven en nuestro corazón, en nuestro pensamiento. Se llamaba, dice mi mami, Jesucita Camarillo. Y si puedes felicitar a mis hijas, que también son mamás. Claro que sí, para Nancy Vicente, Paola Vicente. Para ellas dos, nos escuchan en Mata de Caña. Y feliz Día de las Madres para todas las mamitas del mundo, en especial a las de Mata de Caña. Órale, pues, un abrazo enorme para las mamás de Mata de Caña. De parte de Nancy Estrada, de antemano mil gracias. Y feliz Día de las Madres para su mami. Muchas gracias Doña Ofelia está recibiendo muchas felicitaciones, muchas bendiciones, gracias. También soy mamacito, ¿qué tiene? Soy la tierra. Soy mamacito, ¿y qué? Es que no, pues es que ya. Miren, no hay problema. Feliciten a los papás también por ser padre y madre a la vez. Digo, porque si el día del padre también las señoras dicen, ay, yo para mí también porque soy padre. Al mismo tiempo. Oh, no es cierto, hombre. No. Para las mamás del mundo mundial. Me voy a un breve corte, pero yo voy a regresar con más música. Todas las complacencias ya están listas aquí. Ya descongelamos a Juan Gabriel, a Rocío Dúrcal, a Denise Calaf, al Buki ya. Me falta descongelar a Pedrito Fernández. Oiga, por aquí ya hicimos la publicación en el Facebook. Vamos a ver, aquí vamos a felicitar también en redes sociales. Porque tenemos la publicación en el Facebook. Recuerden que nos encuentran como La Mejor Tuxtepec. Vayan, ahí está la publicación, la foto. Se van a dar un poquito de buen humor, algo de risa, pero pues ahí está, sale y vale. Ahí estamos descongelando los clásicos. Me voy rápidamente a un corte, pero regreso con más aquí en La Mejor 106.5 FM. No le cambien. ¡Añeñe!
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2: El caso de Rocco continúa generando indignación social y fuertes cuestionamientos contra el gobierno municipal de Tuxtepec, luego de que colectivos animalistas y ciudadanos denunciaran presuntas irregularidades, crueldad animal y falta de transparencia en torno a la muerte del can. Para muchos ciudadanos, este caso exhibe no solo posibles fallas institucionales en materia de protección animal, sino también una preocupante indiferencia de las autoridades municipales ante las exigencias de justicia, transparencia y respeto a la vida animal. En otro reporte, a más de una semana de que el obispo solicitara públicamente apoyo para obtener los permisos necesarios e iniciar el proceso de electrificación de la catedral, hasta el momento el ayuntamiento de Tuxtepec no ha establecido diálogo con la diócesis. A esto se suma la creciente preocupación por las imágenes que continúan surgiendo sobre la contaminación en ríos y manantiales del municipio, situación por la que ciudadanos responsabilizan directamente al gobierno municipal debido a la falta de acciones contundentes en materia ambiental y saneamiento. Asimismo, vecinos de la colonia El Castillo reportaron chispas en un transformador y cables eléctricos, situación que mantiene en alerta a las familias por el riesgo de un accidente mayor. Habitantes señalan que no es un caso aislado, ya que distintas colonias de Tuxtepec han presentado constantes fallas y bajones de energía eléctrica. El llamado es directo a la Comisión Federal de Electricidad para atender de inmediato estas problemáticas y evitar consecuencias que puedan poner en riesgo a la población.
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3: ¡Añeñe! Todos para arriba, todos para arriba, otra vez y otra vez.
4: ¡Vamos para arriba!
3: Sí, pero sí, pero sí, pero sí, pero no. Oigan, de veras, aprovechando la ocasión, mañanitas, por favor, mañanitas para las mamis. Les dije que a las 7 les ponía las mañanitas, son las 7:09. Órale pues, para todas ellas, felicidades.

Mil bendiciones. Ah, ñeñe, que la estén pasando, que la pasen de maravilla hoy, carnita asada. ¿Qué más, compadre? Taquitos, pizza, lo que se le antoje, hamburguesa, a la mamá, lo que quiera, pero que no lo prepare ella, por favor. Ustedes prepárenlo o cómprenlo, ya he hecho un cochinito a la cubana, mira, ay, papá. Pollito a la cubana, asadito, rostizadito, como quieran. Pero hoy no se lavan trastes, no se cocina. Por favorcito, ¿eh? Menos lavar ropa, compadre. No. Ya llovió, ya queremos. Ya, tranquilos. No, hoy no se lava la ropa. ¡Felicidades, mami! Por supuesto, también a las esposas, las señoras esposas. Felicidades para ellas porque también son mamás de los hijos, de los papás, mamacitas. Son madres solteras, pues también, no importa, son mamás. Oigan, por cierto, vamos a mandar saluditos también ya para toda la gente de Espigal. Órale, pues, me mandaron más un saludito especial para felicitar a las mamis del Trigal. Recuerde comunicarse 287-125-7862. ¿A quién vamos a mandar saluditos cordiales el día de hoy? Felicitando a las mamis. Vamos a más música, pues. Queremos escuchar música. Pero antes, déjeme darle la recomendación. 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Felicidades, mamá. Vámonos, pues, un tema para ti. Se llama...

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1: Mamacita Santa. Ay, mamacita Santa, dijera este angelito. Ay, ñe, pues, para Sandrita también allá. Felicidades, felicidades. Abrazo enorme, precioso, beso, beso tronado. Papapacho y toda la cosa. De parte de sus pequeñazos, Angelito y Ari. Órale, pues, para Sandrita. Oigan, vamos a mandar más saluditos. Ahí tuvimos grandes temas. No, hombre, tengo una lista de canciones para mamá y vamos a estarlas dedicando para ellas esta mañanita, especialmente para todas ellas, ¿sale? Por aquí también el saludito para, dice, mi jefa Agustín Antonio Reyes, de parte de sus hijos, también de su mamá. Dios las llene de bendiciones. También para su mamá, muchas gracias, de veras. El Mostrillo, excelente día, gracias, Mostrillo. Saluditos también para tu mami, que la estén pasando bonito. Beso, abrazo, apapacho, todo, de todo, de todo. Y por qué no, si se puede, doñita, un quinientón, ¿no? Ahí a manera de apoyo por la infancia bien vivida. Es que sí, hay mamás que se manchan, la neta, ¿eh? Así como saben querer, también saben corregir. Ah, no, no, dígame que no, a lo contrario. Porque mire, hay de esas mamás que avientan nada más la pura mirada matona. Y con esa miradita tú ya sabes lo que te va a esperar en la casa si te portaste mal. Ahora que si te portaste bien y te avienta la mirada ternura, ay, papá. Un bomboncito, un chocolatito, lo que tú quieras, papacito chulo, te voy a decir. Pero ay, ay, ay, si te portas mal, compadre, no, no, no. Más si le contestas, mano, te pone una de... La chancla voladora se queda corta.
2: Esas muchachas para arriba.
1: Una de las lecciones que más me acuerdo, les voy a compartir de manera personal, y yo creo que todas las han aplicado. Dígame si no, mamá, dígame si no. Y de ahí vamos a agarrarnos para ver qué castigos ejemplares nos ponía mamá. Fíjate, bueno, decimos castigo porque pues al final de cuentas son lecciones. Cuando estamos chamacos, cuando estamos morros, pubertos, que no queremos nada del mundo. Todo lo tenemos ya nosotros, todo lo sabemos. Siempre mamá nos decía, te vas a acordar de mí cuando te pase esto. Bueno, ya sabes. El caso es que un día se me ocurre, estábamos en secundaria, yo me acuerdo, hace... llegué con la ropa toda sucia, pero sucia. Vaya, había tenido un partido de fútbol que ameritaba aventarse al piso, al pasto, al fango. No. Una cosa horrible, pantalón... camisa, zapato, todo sucio, compadre. Había llovido como anoche. ¿Qué crees que pasó? Pues lógicamente el regañazo leve. Y órale, papá. Ya no era momento de pegarte, pues, ya que lo habías hecho. Pero bueno, me mandó mi jefecita chula a lavarme la ropa yo solito, compadre. Y yo como, ¿qué serán? 12 años, 13 años. Ya más o menos le sabía el oficio de la lavada, porque pues ayudaba y todo, pero ahora sí, trábate solito, papá. Y hazlo como puedas. Y no quiero que quede mugre la ropa. Ay, ay, ay. Así aprendimos a lavar mucho, yo creo, ¿no? Aparte de ayudarle a mamá un poquito, que ahí te enseñaba de la mejor manera. De la peor, pues sí, también aprendes. Pero bueno, gracias, mami, porque me enseñaste a lavar. Muy a regañadientes, pero aprendí. ¿Y a ti qué más te enseñó tu mamá? Que viste como castigo, pero al final de cuentas te sirvió para la vida. Compártelo a un mensaje de texto de WhatsApp al 287-125-7862. ¿Qué te enseñó tu mami? Que primero viste como un castigo, pero ya después dijiste, no, pues sí, me sirvió. Vámonos a breve corte comercial. Regreso con más música para ti a través de la mejor 106.5 FM. Soy Manny Santiago. No le cambies, no le muevas. Estamos en la dedicatoria de las mamis. ¡Feliz día, mamá! Pásatela bonito. ¡Súbele!
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2: Eso, ya estamos de regreso. Son las 7 de la mañana con 47 minutos. Arriba, corazones preciosos. Mamacitas chulas de la comarca lagunera. De la comarca cuenqueña. Esas hermosas mujeres que se despiertan tempranito a echar tortillas, hombre. Ya no, ya casi no hay, ¿verdad? No, hombre. Acordándome de la abuelita, de la tía. Ay, Diosito santo, que Dios las tenga en su santa gloria. A la mamá Pifita, a la tía Minita. No, hombre, esa señora, mira. Tortillitas desde tempranito, papá. Con cafecito bien rico. Ahí estaba Manny echándose su tortilla enrollada con sal, remojándola en café. Ay, la pura vida. Ahí le vamos a dejar musiquita para que baile mamá ahorita, ¿cómo no? Pero antes, déjeme también mandar la felicitación enorme, enorme para todas las hermanas García. Allá en Pinacho. Allá en Pinacho, aquí en Tuxtepec, en Sebastopol, en Chiltepec. ¿Dónde más hay? En las hermanas García López. Hasta Oaxaca de Juárez. ¿Cómo de Queña? Allá para las mamis de la Catarino. ¿Cómo no? También, hombre, la gente de la Catarino. El pasito no le... A la gente que le gusta bailar bien rico, bien suave, bien padre. Número en cabina 287-125-7862. ¿Para quién vamos a dedicar las melodías el día de hoy, del Día de las Mayes? Las mamis guapas, chulas.

0: Órale pues, me voy a un breve corte comercial, pero regresamos ahorita a bailar el pasito del bebé. Nunca vamos a dejar de ser sus babies, mami, la verdad. ¡Ahí regreso! No le cambien, están en la mejor 106.5 FM.
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0: ¡Ay, mi madre! ¡Ay, mi madre! ¡Ay, tu mamá también! Ay, Diosito santo, las cosas que hace uno por mamá, o las más bien las cosas que hace mamá por uno, compadre, ¿cómo no? Óyeme. Mamá, mira, se aguanta el hambre, mamá, si te ve ahí, si te ve medio achicopalado, te pregunto, ¿qué tienes, hijo? Le cuenta y dice, ay, no seas, pero ¿qué de verdad te hace tonto, qué? Ay, no hay mejor consejo que la de mamá, hombre, la verdad es que sí. Un abrazo, un cariño, un besito que te dé tu mami. Ay, ay, ay. Un parche al corazón. Oye, también por cierto, felicitaciones para todas las mamis que nos están escuchando allá en Loma Bonita, Oaxaca. Gracias también para todas ellas que nos están sintonizando. Por aquí ya nos mandaron un mensajito de parte de la señora Elba. Órale, pues, sale, pues. Ahí está, así está. Ok, más mensajitos por acá. Saludos a las madrecitas de Agua Fría. Ándale, saludos a Ninfa Barrientos, a la señora Cristina Flores Luisa Barrientos, la señora Rita Rivera y a todas las madrecitas de Agua Fría, por supuesto que sí, como de queña, que se la pasen bien, saluditos, gracias y un abrazo para todas las madres y de Agua Fría. Órale, pues, la estén pasando de lo mejor, hombre, en compañía de sus hijos, de sus yernos, de sus nueras, que son creo que las personas que más los han, las han de querer, ¿verdad? Ay, los yernos y las nueras, quieran o no, sí, claro que sí. Hay quienes no, hay quienes sí, pero no importa. El cariño es sincero, el cariño es hermoso. ¡Hola, la! 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Ay, ay, ay, felicidades, mamá. Una 7:56. Casi las 8. Pues vámonos a bailar con el pasito de Zuluama, ¿cómo no? Hugo Ruiz. ¡Báilalo, mami! ¡Báilalo, mami! ¡Felicidades!

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1: Y ahí seguimos los saluditos, seguimos teniendo saluditos para los mamis hermosas de esta mañanita, que le estén pasando bonito, que le estén pasando padre, que la estén o la vayan a pasar muy bien. La verdad es que se merecen todo lo mejor las mamis del mundo mundial. Y por aquí ya tengo más saluditos para todas las mamis de Cerro Flores. Eso, pero para las mamis de Cerro Flores, especialmente allá para la señora Juana Uriarte Pedro, de parte de todas sus hijas. Felicidades, que la esté pasando de lo mejor. Abracen a mami, apapáchenla, apriétenla, apachúrrenla. Pero no tanto, porque si no, se nos puede ahogar la mamá. Se nos puede ahogar mami. Entonces, así vamos a dejarla. Una felicitación enorme para las mamis que nos están escuchando allá en Cerro Flores. Se queda con Junior Clan. Esto es Señora, Señora.

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1: No, pues gracias a mi mamá, la verdad es que sí, por eso salí guapo. ¡Ay, ay, ay! Vamos a mandar saluditos, tenemos los saludos para las mamás, ¡hombre! ¡Qué pachuca por Toluca! Mami, ¿tú qué esperas para mandar el mensaje a tu mamá? Una complacencia, un saludito, una rolita que le quieras dedicar. ¡Qué barbaridad! Una llamadita telefónica, ¿cómo no? Para conectarnos ahí con ellas. ¡Hombre! Al 287-125-7862. Y también, por supuesto, para que nos mandes el WhatsApp, a quien le vamos a felicitar el día de hoy. Si quieres mandar la foto de tu mami para que la publiquemos, también ahí hacemos una publicación especial en la página de Facebook de La Mejor 106.5. Recuerda que nos encuentras como La Mejor Tuxtepec 106.5 FM. Añeñe, por aquí ya en la publicación que hicimos hace ratito en la mañana nos llegan los mensajes. Hola, Manny Santiago, buenos días. ¿Me puedes poner una rolita de Mi Primer Amor con Pesado? Claro que sí, con mucho gusto. Por favor, para doña José, de parte de su hijo Tavo Rodríguez. Perfecto. Un abrazo para doña José. Felicidades, que le esté pasando bonito. Abrace mucho a sus mamis. Felicidades a todas las mamitas y a todas las mamás. Perfecto, muchas gracias. Perfectísimo. Las mamás abuelitas, las mamás... No, no, no. Las tías que la hacen como mamá también, cómo no. Con muchísimo gusto. Por aquí dice, buenos días, favor de complacer a la señora Juliana Ramírez Manuel, de parte de sus hijas Verónica Castro, Manuel, te escuchamos, mira, nombre de artista, en la comunidad de Paso del Toro, San Felipe, Jalapa de Díaz, órale, hasta allá, hasta Paso del Toro, felicidades, ya pusimos ese ratito, señora, señora, justamente estaban en la complacencia con ellas, claro que sí, excelente programa, gracias, o estamos dedicando a todas las mamis, y por aquí, vamos a mandar saludos también hasta San Bartolo se van los saludines para especialmente a las hermanas López Lara, para Estela, para Josefina, para Teresa y para Marta, que le están pasando muy bonito, están celebrando el Día de las Madres y que la estén gozando de lo mejor. Muchas felicidades, especialmente también para todas las mamis de San Bartolo que nos escuchan todos los días. ¡Yo!
0: ¡Qué bárbaro!
1: Claro que sí, pues ya ahí están las felicitaciones de parte de Manny Santiago para todas las mamis del mundo mundial.
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1: Nos vamos rápidamente a un breve corte comercial, pero regresamos con más música a través de La Mejor 106.5 FM. Más dedicatorias para las mamis. No os cambiéis, no le cambien.

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cómo no, y están las mañanitas especiales de esta mañana, pues, lógicamente, porque son las mañanitas, se pasan en la mañana, si fueran las tardecitas, se llegan las tardes. Hay nochecitas también, para la noche, ¿cómo de queño? Para todas las mamis que nos están mandando sus mensajes al 287-125-7862, las que ya mandaron mensajitos desde muy temprano, también a los que, los papás, los esposos, los hijos que están mandando los mensajes desde tempranito también. Recuerden que desde las 6 de la mañana estamos dando mañanitas a las mamis. Especialmente ya para Valle Nacional, Oaxaca, las mamis de Valle Valle. Para doña Ofelia, Jerónimo López, Mama Feya, felicidades.

0: felicidades a todas las babis, a las hermanas Jerónimo López, ¿cómo de que no? A Micaela, Lina, Rosita, Irene. ¿Qué más? Elpidia. No, hombre, todas las mamás del mundo mundial. Por supuesto, también allá a la tía Juanita, a la comadre Roxy. Bueno, hay muchas, se me van luego los nombres, compadre, pero ahí les va a estar la felicitación enorme para todas ellas, las hermanas Jerónimo López, para Hasta el Cielo, a mamá Pifita, y por supuesto a la tía Mindita, ¿cómo de que no? Todas están mereciendo la felicitación enorme. Por aquí el abrazo enorme también para allá. Hay muchas felicitaciones que le han mandado a mi madre, a mi señora madre. Muchas gracias a todos los radioescuchas que mandan a felicitar a mi mamá. Porque pues también estamos programando para ellas, ¿no? Claro que sí. Por aquí tenemos saluditos especiales el día de hoy. Tenemos por acá rápidamente. A ver, los mensajes para saludar y felicitar a mis hijas, dice Rosalba y Jael Portugal Martínez por el Día de las Madres. Ellas se escuchan en Infonavit, Benito Juárez, Sustepec, Oaxaca. Perfecto, gracias allá para Rosalba y Jael Portugal Martínez. Felicitaciones por el Día de las Madres, claro que sí. Buenos días, Manny Santiago. Saludos a las hermanas Núñez, Gómez, Maybelline y Denise, Helen, de parte de alguien que las ama muchísimo. Hoy es su Día de las Madres en Cerro Flores con la canción Amor de Madre. Por supuesto, ahorita la vamos a programar, por aquí ya la tenemos lista. Felicidades a todas las mamis. Mamá Fellita, un besito, grandote, abrazo. Hay quienes no podemos estar pues el día de hoy presentes, ¿verdad? Ahora sí que para darle el abrazo fuerte a mamá, pero pues ahí está ya la felicitación, la tenemos en línea. Que se sienta el cariño, el amor para nuestras mamis el día de hoy. Gracias, mamá. Aquí anda el chamaco haciendo ruido. Se pudo, sí se pudo, cómo no. Vámonos pues a dedicar las siguientes melodías para mamá. No sin antes, déjeme darle la recomendación de la tarde, de la mañana, todavía estamos en la mañana. Porque mamá, sí, Pirilín. 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Estaba comenzando. Me voy rápidamente a un breve corte comercial. Pero yo regreso. No le vayan a cambiar. Están en la mejor 106.5 FM. Áñeñe, soy Manny Santiago. ¡Vámonos!
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2: Ay, Diosito santo, ya me están agarrando ya las apuranzas. Hoy estamos en la recta final de la programación, señores. 9 de la mañana, 20 minutos. Apúrense a felicitar a sus mamis, hombre. Así como mis amigos de allá de Arroyo Chuapan, que están escuchando la mejor 106.5 FM. Vamos a felicitar a, dice por acá, a mi hermana hoy por estar cumpliendo un año más de vida, Antonina Reyes Francisco, de parte de su hermano que la quiere mucho, hasta Arroyo Chuapan. Se van los saluditos y la felicitación enorme. Ya pusimos las mañanitas ese rato, ¿cómo no? Perfectísimo. Para todas las mamis que nos están escuchando también, muchas, pero muchas gracias. Felicidades, felicidades. Que la pasen bonito hoy, en su día, mañana. Los que cumplen, fíjese, hay mamás que cumplen años hoy. Doble felicitación, doble ramo buchón para que más les guste, para que más les cuadre, ¿cómo no? Órale, pues. Pues también felicitaciones para Sandrita Mosqueda. Órale, pues, ahí está. Que Dios la bendiga siempre. Que siga cuidando a sus bebés, a sus nenes, ahí con ese amor de madre. Y por supuesto también para Magali Mosqueda, doña María Félix, García López, saluditos, muchas felicidades, que Dios las bendiga siempre. Y por supuesto también a todas las mamis de la Colonia Obrera que están escuchando en este momento, gracias. Comuníquense al 287-125-7862. ¿A cuántas mamás o a quiénes madres vamos a felicitar el día de hoy?
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2: Yo feo, ¿ah? Pero pues ¿a quién madre vamos
1: a felicitar? Qué guapo estoy, qué bárbaro.
2: Qué mamá. Vamos a dejar con este clásico del príncipe de la canción, José José, porque es para ellas. Es para ellas. Hoy, el día, mamá, celebremos tomando agüita de sandía. ¿Cómo los trató la lluvia anoche? La tormentita leve que estuvo azotando en diferentes lugares. También acá en Tuxtepec nos llovió un poquito, qué bueno, gracias a Dios. Ay, o sea, ya hacía falta.
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2: Se queda con el príncipe de la canción, José José, la mejor, 106.5 FM, solamente por ser el Día de las Madres. Para todas ustedes, felicidades.

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1: Claro que sí, seguimos con las recomendaciones para los regalos de mamá. 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Felicidades, mamá. Son las 9:28.
2: Nuestra casa.
1: Nos vamos rápidamente a un breve corte comercial, pero regresamos. No le cambies, estás en la mejor 106.5 FM. ¡Súbele!
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9: ¡Vale! Ya estamos despidiendo esta parte de la programación, por supuesto. Las mañanitas de las madres de la mejor 106.5 FM. Gracias a todos los que estuvieron enviando sus mensajitos, felicitando a su mami. Que esperamos que le hayan pasado bonito, que le hayan pasado pues bonito, chévere. Que la estén pasando de lo mejor con la mejor. Y también este juego. Que felicite mucho a sus mamis, que la pase bonito, mamá. Hoy es tempranito todavía. Nos vamos a dejar con la transmisión especial de la misa desde la Catedral de San Juan Bautista, Tuxtepec. Así que, pues, están en la mejor 106.5 FM. Gracias a los que se comunicaron, a los que estuvieron escuchando, los que nos están escuchando, más bien. Provechito a los que están desayunando ya. Gracias, gracias, gracias. Para ver, que festejen bien a mamá, por favor. Ni un coraje, nada de muinas, todo bien. Vale, Santiago les saluda. Felicidades, mamacitas chulas. Las abrazo con el alma, con el corazón. Que Dios las bendiga siempre. Las mamás siempre, siempre, siempre van a ser buenas. Que Dios las bendiga, mamitas. Gracias por tanto amor. Felicidades. Más a mejor 106.5 FM. Saluda Manny Santiago, gracias. Sonrían y sean felices porque es completamente gratis. Se quedan un ratito con Don Vicente Fernández, se llama Gema, súbele.

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0: bienvenidos a este sexto domingo.
1: Buenos días, queridos hermanos y hermanas. Sean todos bienvenidos a esta celebración del sexto domingo de Pascua. La liturgia de hoy nos revela un consuelo inmenso. Jesús no nos ha dejado solos. Él ha intercedido ante el Padre para que recibamos al Defensor, el Espíritu de la verdad que habita en nosotros y nos guía. En esta Eucaristía, abramos el corazón a ese dulce huésped del alma que nos capacita para ser testigo de la esperanza en medio del mundo. Iniciemos esta celebración con espíritu renovado y lleno de alegría pascual, presidida por nuestro administrador apostólico, Monseñor Guadalupe Antonio Ruiz Urquín, desde la Catedral de San Juan Bautista, Tuxtepec, Oaxaca. Nos ponemos de pie y nos unimos a

0: Escuchemos atentos, con un corazón dispuesto, con nuestro nuevo administrador.
1: En el nombre del Padre, y del Hijo, y del Espíritu Santo.
2: Amén.
1: La paz esté con ustedes.
2: Y con tu espíritu.
1: Queridos hermanos, hermanas, en la alegría de celebrar al Señor resucitado, que nos invita a participar del banquete pascual de su amor, le damos gracias de todo corazón y le pedimos humildemente que purifique nuestro corazón para participar dignamente en estos sagrados misterios. Yo confieso ante Dios Todopoderoso y ante ustedes,
2: hermanos, que he pecado mucho de pensamiento, palabra, obra y omisión, por mi culpa, por mi culpa, por mi gran culpa. Por eso ruego a Santa María, siempre Virgen, a los ángeles y a los santos, y a ustedes, hermanos, que intercedan por mí ante Dios nuestro Señor.
1: Dios Todopoderoso, tenga misericordia de nosotros, perdone nuestros pecados y nos lleve a la vida eterna.
2: Amén.

0: Oremos. Quiero de modo especial, en este día 10 de mayo, Día de las Madres, pedir por ustedes, queridas mamás. Ofrecemos la Santa Misa por ustedes. Que el Señor les colme de la abundancia de sus bendiciones, les dé salud, les dé vida. Y gracias por el servicio que ustedes dan a la familia. Dios Todopoderoso, concédenos continuar celebrando con incansable amor estos días de tanta alegría en honor del Señor resucitado. Por nuestro Señor Jesucristo, tu Hijo, que vive y reina contigo en la unidad del Espíritu Santo y es Dios por los siglos de los siglos. Escuchemos al Señor, podemos sentarnos.
1: En la liturgia de hoy, San Pedro anima a los cristianos a dar razón de su esperanza y destaca el papel del Espíritu en el misterio pascual, constatado a su intervención en la resurrección de Cristo. El libro de los Hechos nos presenta a los apóstoles transmitiendo ese mismo Espíritu mediante la imposición de manos. Finalmente, es el Evangelio de Juan quien nos muestra a Jesús despidiéndose de los discípulos y prometiéndoles que intercederá ante el Padre para que les envíe otro paráclito, que se quede siempre con ellos. Escuchemos atentos la palabra de hoy.
2: Del libro de los Hechos de los Apóstoles. En aquellos días, Felipe bajó a la ciudad de Samaria y predicaba allí a Cristo. La multitud escuchaba con atención lo que decía Felipe, porque había oído hablar de los milagros que hacía y los estaban viendo. De muchos poseídos salían los espíritus inmundos, lanzando gritos, y muchos paralíticos y lisiados quedaban curados. Esto despertó gran alegría en aquella ciudad. Cuando los apóstoles que estaban en Jerusalén se enteraron de que Samaria había recibido la palabra de Dios, enviaron allá a Pedro y a Juan. Estos, al llegar, oraron por los que se habían convertido, para que recibieran el Espíritu Santo, porque aún no lo habían recibido y solamente habían sido bautizados en el nombre del Señor Jesús. Entonces, Pedro y Juan impusieron las manos sobre ellos y ellos se recibieron el Espíritu Santo. Palabra de Dios.
1: Te alabamos, Señor.

0: de la primera carta del apóstol San Pedro. Hermanos, veneren en sus corazones a Cristo el Señor, dispuestos siempre a dar al que las pidiere las razones de la esperanza de ustedes. Pero háganlo con sencillez y respeto, y estando en paz con su conciencia. Así quedarán avergonzados los que denigran la conducta cristiana de ustedes, pues mejor es padecer haciendo el bien, si tal es la voluntad de Dios, que padecer haciendo el mal. Porque también Cristo murió una sola vez y para siempre, por los pecados de los hombres, Él, el justo, por nosotros los injustos, para llevarnos a Dios, murió en su cuerpo y resucitó glorificado. Palabra de Dios.
1: Te alabamos, Señor.

0: El Señor esté con ustedes.
1: Y con tu espíritu.
0: Del Santo Evangelio según San Juan.
1: Gloria a ti, Señor.
0: En aquel tiempo, Jesús dijo a sus discípulos: si me aman, cumplirán mis mandamientos. Yo le rogaré al Padre y Él les dará otro paráclito, para que esté siempre con ustedes, el Espíritu de la verdad. El mundo no puede recibirlo, porque no lo ve ni lo conoce. Ustedes, en cambio, sí lo conocen, porque habita entre ustedes y estará en ustedes. No los dejará desamparados, sino que volveré a ustedes. Dentro de poco, el mundo no me verá más, pero ustedes sí me verán, porque yo permanezco vivo y ustedes también vivirán. En aquel día entenderán que yo estoy en mi Padre, ustedes en mí y yo en ustedes. El que acepta mis mandamientos y los cumple, ese me ama. Al que me ama a mí, lo amará mi Padre. Yo también lo amaré y me manifestaré a él. Palabra del Señor.
1: Gloria a ti, Señor Jesús.
2: Bendito sea Dios, queridos hermanos, que nos concede en este día consagrado, el domingo, estar como familia, celebrando nuestra fe, celebrando al Señor vivo, resucitado, glorioso, presente entre nosotros. Y este día domingo, que también es 10 de mayo, le damos gracias a Dios. Les decía al inicio que pedimos por ustedes, queridas mamás. ¿Dónde están las mamás? Levanten sus manos. Muchas felicidades. Un aplauso para las mamás. Les agradecemos de corazón por el regalo de su presencia en la familia, para fortalecer y hacer crecer a la familia. Como es clave siempre una mamá en el hogar. Notamos cuando la mamá fallece, se va antes de tiempo, los niños quedan chiquitos, ¿cómo queda todo aquello? Vemos la grandeza, la misión de una mamá. Muchas felicidades, queridas mamás. Oramos por ustedes de modo especial en este día. Les decía que ofrecemos la Santa Misa por ustedes, por las mamás que ya están en la gloria de Dios, que ya murieron, para que el Señor les dé la vida eterna, el premio de su gloria por sus obras, su misión que hicieron aquí en la tierra con la familia. Queridos hermanos, agradezco a Dios permitirme estar aquí con ustedes. Me ha pedido el Santo Padre ese servicio de estar como su administrador apostólico en lo que preparamos el camino, como San Juan Bautista, nuestro patrono, que le preparó el camino al Señor. Ahora nos toca preparar el camino para la llegada de su nuevo obispo que les va a mandar el Señor. Le pedimos al Señor que nos conceda un pastor de acuerdo a las necesidades y deseos de cada uno de ustedes, como amada diócesis de Tuxtepec. Se lo pedimos al Señor y vamos a ir preparando el camino, haciendo oración para el obispo que les vaya a mandar el Señor. Mientras aquí me tienen su servidor como administrador apostólico, que me ha pedido el Santo Padre colaborar y estar aquí con ustedes, lo hago con todo el corazón. me voy dando cuenta, y el padre Manolo, a quien le agradezco su servicio aquí con ustedes en la catedral, aquí en la parroquia del centro, él sabe cómo en la vida, y ustedes también lo saben, nos tenemos que dar tiempo para todo, ¿verdad? Tenemos que acomodar bien todo para poder hacer el servicio. Siempre trabajo va a haber, nos vamos a morir y hay que dar el trabajo, ¿verdad? Pero tenemos que servir con todo el corazón donde Dios nos pida, hacerlo con todo el alma y perseverar dando fruto. Queridos hermanos, tenemos la dicha de recibir todos el Espíritu del Señor resucitado, el Espíritu Santo. Es que la palabra de Dios de este domingo nos va hablando de este regalo supremo que Cristo nos ha dado. La primera lectura, el apóstol Felipe y los demás apóstoles están al pendiente de las comunidades. Se dan cuenta que ahí no han recibido el Espíritu Santo en Samaria y piden al Señor que les dé su Espíritu Santo. En la segunda lectura del apóstol San Pedro, iluminados por la luz del Espíritu Santo, tenemos que dar razón de lo que creemos, de lo que esperamos. Es decir, compartir qué es lo que nosotros creemos, qué es lo que nosotros vivimos. Siempre dar razón con humildad, con respeto, con sencillez, dice la palabra de Dios, para que así a todos les quede claro qué es lo que creemos, por qué creemos en el Señor. De allí que ocupamos una luz intensa, una luz superior que nos lo da el Espíritu Santo. Todos, creo yo, hemos recibido ya la confirmación, un sacramento a través del cual de un modo singular Cristo nos da la plenitud de su Espíritu Santo en esta vida para recibir la abundancia de sus dones. Él lo prometió, como escuchamos en el Evangelio que proclamó el Padre. Jesús les dice a los discípulos y a nosotros: les voy a enviar a otro paráclito, una palabra griega que significa el que consuela, el que sostiene, el que te lleva, el Consolador, el Espíritu Santo. Y Cristo lo prometió y lo ha cumplido, porque nos da su Espíritu. Queridos hermanos, siempre uso esta comparación. Así como ustedes no ven el aire, pero si nos falta aire nos morimos, ¿verdad? Y nadie puede decir: es que no veo el aire. Pues no lo ves, pero lo sientes, que es un elemento de la naturaleza, de la creación que Dios ha hecho. Ahora el Espíritu Santo, el Espíritu de Dios, no lo miramos con los ojos de nuestro cuerpo, pero sentimos su presencia, experimentamos su presencia viva, su ayuda. Siempre me hago la pregunta: ¿cómo es que nuestra iglesia ha durado tantos siglos, 20 siglos, y no se ha acabado? ¿Cuántos ataques abiertos para destruirla hemos tenido a lo largo de la historia? ¿En dónde está el misterio? ¿En dónde está el secreto para que aguante, permanezca tanto tiempo? Por el Espíritu Santo. Es el Espíritu Santo el que nos sostiene, el que nos llama, el que nos unge, el que nos hace ser familia con el Señor Jesús. Por eso todos tenemos que recibir el Espíritu Santo. Cristo ya lo prometió y nos lo da. Por eso es necesario confirmarnos, obvio. ¿Por qué? Porque en ese sacramento Cristo nos da la plenitud de su Espíritu. Cristo lo dejó en la iglesia y todos queremos vivir como personas llenos del Espíritu Santo, como mujeres del Espíritu, hombres del Espíritu, porque es el Espíritu del Señor resucitado quien sostiene nuestra vida, el que nos da la luz, la fortaleza, la sabiduría, la prudencia para vivir y actuar como quiere el Señor. Por eso se lo pedimos y lo suplicamos, se lo suplicamos que siempre nos asista con su Espíritu Santo. Queridos hermanos, hagan la prueba cuando estemos en dificultades o en alguna situación difícil, tensa, problemática o peligrosa. Invoquen al Espíritu Santo, invoquemos siempre al Espíritu del Señor resucitado que nos unge en el bautismo y en la confirmación, y encontraremos mucha luz y mucha paz en el corazón para ir viendo el camino y abriéndonos panorama con la fuerza, la ayuda del Señor, de su Espíritu Santo. Por eso, queridos hermanos, todos somos iglesia. ¿Qué es la iglesia? ¿Quién es la iglesia? Somos todos los bautizados, ¿sí? Y nuestra iglesia, que somos todos como bautizados, entronca con los apóstoles que recibieron igual el Espíritu del Señor y lo han comunicado. Y hoy nosotros seguimos recibiendo el Espíritu del Señor para vivir en su nombre y actuar en su nombre, de tal manera que todo lo que hagamos, lo hagamos en el nombre del Señor. Lo que planeemos, lo que proyectemos, lo que visualicemos, todo lo que nos propongamos, pidámosle la luz al Espíritu Santo para llevar a término lo que empezamos en su nombre, y todo tiene que ser para gloria del Señor. Eso es lo que nosotros cumplimos en esta vida como una misión particular, cada uno de nosotros, desde nuestra vocación, el casado como casado, los niños como niños, los solteros, todos los consagrados como consagrados, los del ministerio ordenado, obispos, sacerdotes, diáconos, todos vivimos nuestra vocación con la presencia del Espíritu Santo, y ahí donde vamos dando testimonio. El ser testigos, el dar testimonio es vivir lo que quiere el Señor, unir nuestro corazón a su evangelio. Tenemos, como bellamente dice el libro de los Hechos de los Apóstoles, que en esos días de Pascua, de un modo especial lo escuchamos, cómo pasó Cristo aquí en la tierra cuando subió. Él sigue estando con nosotros, obvio, pero cómo pasó, lo sintetiza diciéndose: Cristo pasó haciendo el bien, curando a los enfermos, sanando, liberando de los malos espíritus. Cristo pasó haciendo el bien. ¿Cómo queremos nosotros pasar nuestra vida aquí en la tierra? Igual que Jesús, haciendo el bien. Ahí está nuestra misión principal, en la familia, en el trabajo, en el vecindario, en el ambiente donde nos movamos. Tenemos que hacer siempre el bien, buscar el bien, ¿sí? Sin esperar muchas veces nada a cambio, porque a veces puede venir la ingratitud, el no ser reconocidos, pero eso es lo de menos. Tenemos que pasar nuestra vida como Cristo el Señor, haciendo el bien. Por eso el Espíritu del Señor es quien nos fortalece para caminar en su nombre. Queridos hermanos, sea todo para gloria de Dios. Estos días de Pascua que nos quedan, de aquí al día 24 de mayo que celebramos Pentecostés, con ello cerramos el tiempo pascual. Invoquemos al Espíritu Santo, reavivemos esta condición de personas, de hombres y mujeres que hemos sido ungidos por el Espíritu Santo en nuestro bautismo y en nuestra confirmación, y caminemos siempre en el nombre del Señor haciendo el bien.
3: El Espíritu de Dios siempre está con nosotros, nunca nos deja, siempre nos acompaña a cualquier lado, no lo dejemos a Él tampoco nosotros, siempre vivamos con Él, aferrados en su mano, agarrados de su mano, con fe, con confianza, con esperanza, porque Jesús nunca abandona, Jesús nunca nos deja. Entonces confiemos, Él siempre está. Confiemos en que su voluntad, su palabra, todo, siempre Él está con nosotros, nos aconseja por medio de cosas, de situaciones y de acciones. No lo dejemos.
2: Luego se pongan de pie, profesemos ahora nuestra fe. Creo en un solo Dios, Padre Todopoderoso,
4: Creador del cielo y de la tierra, de todo lo visible y lo invisible.
1: Creo en un solo Señor Jesucristo, Hijo único de Dios, nacido del Padre antes de todos los siglos, Dios de Dios, luz de luz, Dios verdadero de Dios verdadero, engendrado, no creado, de la misma naturaleza del Padre, por quien todo fue hecho, que por nosotros los hombres y por nuestra salvación bajó del cielo, y por obra del Espíritu Santo se encarnó de María la Virgen y se hizo hombre, y por nuestra causa fue crucificado en tiempos de Poncio Pilato, padeció y fue sepultado, y resucitó al tercer día según las Escrituras, y subió al cielo, y está sentado a la derecha del Padre, y de nuevo vendrá con gloria para juzgar a vivos y muertos, y su reino no tendrá fin. Creo en el Espíritu Santo, Señor y dador de vida, que procede del Padre y del Hijo, que con el Padre y el Hijo recibe una misma adoración y gloria, y que habló con los profetas. Creo en la Iglesia, que es una, santa, católica y apostólica. Confieso que hay un solo bautismo para el perdón de los pecados. Espero la resurrección de los muertos y la vida del mundo futuro. Amén.
3: Pidamos a Dios por todos.
4: Oremos, hermanos, al Espíritu que escudriña, que conoce nuestros corazones y pensamientos y sabe cuáles son las necesidades de todos. Invoquemos a cada petición diciendo: te rogamos, óyenos.
1: Por la Iglesia, que el que estaba muerto y ahora vive por los siglos de los siglos, le conceda ser con firmeza y valentía testimonio perseverante de su resurrección. Roguemos al Señor.
5: Te rogamos, óyenos.
1: Por todos los pueblos, que el resucitado, que dio a los apóstoles su paz, se las quiera conceder también a ellos. Roguemos al Señor.
5: Te rogamos, óyenos.
1: Por los enfermos, los moribundos y todos los que sufren, que el vencedor de la muerte transforme su sufrimiento en aquella alegría que nunca nadie les podrá quitar. Roguemos al Señor.
5: Te rogamos, óyenos.
1: Por nosotros aquí reunidos, que el que tiene las llaves de la muerte y de su reino nos conceda celebrar un día su resurrección con los ángeles y los santos en su reino. Roguemos al Señor.
5: Te rogamos, óyenos.
3: Roguemos a Dios nuestro
4: Señor. Por todas las mamás, para que el Señor les conceda a ustedes el don del amor, de la paciencia, el Señor les colme de sus bendiciones, de sus dones. Roguemos al Señor.
5: Te rogamos, óyenos.
4: Por todas las mamás difuntas, que el Señor les dé la vida eterna. Roguemos al Señor.
5: Te rogamos, óyenos.
4: Dios todopoderoso y eterno, que en tu Hijo vencedor de la muerte nos has abierto las puertas de la salvación, escucha nuestra oración e infunde en nuestro corazón la sabiduría de tu Espíritu, para que no nos dejemos seducir por las voces engañosas del mundo, sino que reconozcamos y sigamos siempre la voz de tu Hijo, el buen pastor, que nos da vida y vida abundante, y vive y reina inmortal y glorioso por los siglos de los siglos.
1: Amén.
4: Podemos sentarnos.
3: Ofrezcamos a
1: Dios. Con las ofrendas de pan y vino, llevemos al altar también los esfuerzos y sacrificios por tener una vida más digna. Hagamos esta ofrenda cantando todos con alegría.

0: Oren, hermanos, para que este santo sacrificio mío y de ustedes sea agradable a Dios Padre Todopoderoso.
1: El Señor reciba de tus manos este sacrificio para alabanza y gloria de su nombre, para nuestro bien y el de toda su santa Iglesia.
0: Suba hasta ti, Señor, nuestra oración, acompañada por estas ofrendas, para que, purificados por tu bondad, nos dispongas a celebrar el sacramento de tu inmenso amor por Jesucristo.

0: Demos gracias al Señor nuestro Dios.
1: Es justo y necesario.
0: En verdad es justo y necesario, es nuestro deber y salvación glorificarte siempre, Señor, pero más que nunca en este tiempo en que Cristo, nuestra Pascua, fue inmolado por Él, porque Él con la oblación de su cuerpo en la cruz llevó a plenitud los sacrificios de la antigua alianza, y al entregarse a ti por nuestra salvación, quiso ser al mismo tiempo víctima, sacerdote y altar. Por eso, con esta efusión del gozo pascual, el mundo entero se desborda de alegría. También los coros celestiales, los ángeles y los arcángeles cantan sin cesar el himno de tu gloria.

0: al Señor, Padre, y con razón te alaban todas tus criaturas, ya que por Jesucristo, tu Hijo, Señor nuestro, con la fuerza del Espíritu Santo das vida y santificas todo, y congregas a tu pueblo sin cesar, para que ofrezca en tu honor un sacrificio sin mancha, desde donde sale el sol hasta el ocaso. Por eso, Padre, te suplicamos que santifiques por el mismo Espíritu estos dones que hemos separado para ti, de manera que se conviertan en el cuerpo y la sangre de Jesucristo nuestro Señor, que nos mandó celebrar estos misterios, porque Él mismo, la noche en que iba a ser entregado, tomó pan y dando gracias te bendijo, lo partió y lo dio a sus discípulos diciendo: tomen y coman todos de él, porque esto es mi cuerpo que será entregado por ustedes.
1: Señor mío y Dios mío, Señor mío y Dios mío, Señor mío y Dios mío, bendito y alabado seas por siempre, Señor. Bendito y alabado seas por siempre, Señor Jesús.
0: Del mismo modo, acabada la cena, tomó el cáliz, dando gracias, te bendijo, y lo pasó a sus discípulos, diciendo: tomen y beban todos de él, porque este es el cáliz de mi sangre, sangre de la alianza nueva y eterna, que será derramada por ustedes y por muchos para el perdón de los pecados. Hagan esto en conmemoración mía.
1: Señor mío y Dios mío, Señor mío y Dios mío, Señor mío y Dios mío, bendito y alabado seas por siempre, Señor. Bendito y alabado seas por siempre, mi Señor Jesús. Todo el honor, toda la gloria para ti, Jesús mío.
0: Este es

0: Por eso, Padre, al celebrar ahora el memorial de la pasión salvadora de tu Hijo, de su admirable resurrección y ascensión al cielo, mientras esperamos su venida gloriosa, te ofrecemos en esta acción de gracias el sacrificio vivo y santo. Dirige tu mirada sobre la ofrenda de tu Iglesia y reconoce en ella la víctima por cuya inmolación quisiste devolvernos tu amistad, para que, fortalecidos con el cuerpo y la sangre de tu Hijo y llenos de su Espíritu Santo, formemos en Cristo un solo cuerpo y un solo espíritu.
1: Que Él nos transforme en ofrenda permanente, para que gocemos de tu heredad, junto con tus elegidos, con María, la Virgen, Madre de Dios, su esposo en José, los apóstoles y mártires, San Juan Bautista y todos los santos, por cuya intercesión confiamos que tienes siempre tu ayuda. Te pedimos, Padre, que esa víctima de reconciliación traiga la paz y la salvación al mundo entero. Confirma en la fe y en la caridad a tu Iglesia peregrina en la tierra, a tu servidor, el Papa León, a nuestro administrador apostólico, don Guadalupe Antonio, al orden episcopal, presbíteros y diáconos, y a todo el pueblo redimido por ti. Atiende los deseos y súplicas de esta familia que has congregado en tu presencia. Reúne en torno a ti, Padre misericordioso, a todos sus hijos dispersos por el mundo, a nuestros hermanos difuntos y a cuantos murieron en tu misa. Recíbelos en tu reino, donde esperamos gozar todos juntos de la plenitud eterna de tu gloria. Por Cristo Señor nuestro, que concedes al mundo todos los bienes.
0: Por Cristo, con Él y en Él, a ti Dios Padre Omnipotente, en la unidad del Espíritu,

llenos de alegría, hermanos, porque somos hijos de Dios, digamos confiadamente cantando la oración que Cristo nos enseñó.

0: Líbranos de todos los males, Señor, y concédenos la paz en nuestros días, para que, ayudados por tu misericordia, vivamos siempre libres de pecado y protegidos de toda perturbación, mientras esperamos la gloriosa venida de nuestro Salvador Jesucristo.
1: Tuyo es el reino, tuyo el poder y la gloria por siempre, Señor.
0: Señor Jesucristo, que dijiste a tus apóstoles: la paz les dejo, mi paz les doy, no tengas en cuenta nuestros pecados, sino la fe de tu iglesia, y conforme a tu palabra, concédele la paz y la unidad. Tú que vives y reinas por los siglos de los siglos.
1: Amén.
0: La paz del Señor esté siempre con ustedes.
2: Y con tu espíritu.
3: Como hermanos en Cristo resucitado, dense la paz.
4: La paz del Señor esté con todos ustedes que nos escuchan a través de esta transmisión. Que la paz del Señor siempre los acompañe, porque Jesús es la paz y la vida.

0: el Cordero de Dios que quita el pecado del mundo. Dichosos los invitados al banquete del Señor.
1: Señor, no soy digno de que entres en mi casa, pero una palabra tuya bastará para sanarme.
2: Jesús siempre nos sana. Hagamos un acto de contrición en este momento para poder recibirlo espiritualmente, sacramentalmente, a los que podemos comulgar y estar en misa. Si no, pide perdón por todas tus faltas, tus pecados, por todo tu cargo de conciencia. Limpia tu alma en este momento para que Jesús puedas recibirlo, para que lo recibas con más amor, con más cariño, con más obediencia, con más aceptación a su voluntad, porque eso es lo que a él le gusta, que lo obedezcamos y lo amemos. En este momento haz tu acto de contrición para poder recibir al Espíritu Santo de Dios nuestro
1: Señor. Dentro de poco el mundo no me verá, pero vosotros me veréis y viviréis, porque yo sigo viviendo. Nos ha dicho el Evangelio de hoy: acerquémonos a recibir a Cristo vivo en la comunión. Quienes estén preparados para comulgar se acercan, los demás nos unimos al canto de comunión.

0: Para todos aquellos hermanos que no pueden hacer una comunión sacramental, los invito a que mediante la siguiente oración nuestra comunión sea espiritual. Oh Jesús mío, yo sé que estás realmente presente en el Santísimo Sacramento del altar. Te amo sobre todas las cosas y deseo ardientemente recibirte dentro de mi alma. Mas ya que no puedo hacerlo en este momento sacramentalmente, ven al menos espiritualmente a mi corazón, y como si ya te hubiese recibido, yo me abrazo todo a ti. Oh Jesús mío, no permitas que jamás me separe de ti. Amén.
1: Sigamos en oración, sigamos dando gracias a Dios nuestro Señor. Has venido a visitarme como Padre y como amigo, Jesús.

0: Por el mundo envuelto en sombras, soy errante peregrino. Dame tu luz y tu gracia, quédate, Señor, conmigo. En este precioso instante, abrazado estoy contigo. Que esta unión nunca me falte, quédate, Señor, conmigo.
1: Oremos. Dios todopoderoso y eterno, que por la resurrección de Cristo nos has hecho renacer a la vida eterna, multiplica en nosotros el efecto de ese sacramento de Pascua e infunde en nuestros corazones el vigor que comunica este alimento de salvación por Jesucristo nuestro Señor.
2: Queridos hermanos, estamos contentos, alegres, porque tenemos a Monseñor Don Guadalupe Antonio con nosotros. Hoy la palabra de Dios nos dice, nos dice que Jesús no nos dejaba solos, no los dejó huérfanos. Les voy a mandar al Consolador, al Paráclito, al Intercedor. No estamos solos, extrañamos a nuestro señor obispo Don José Alberto.

0: oramos por él, pero Dios nos ha mandado a través del Papa León al Monseñor Guadalupe Antonio para acompañarnos, guiarnos en este tiempo de preparación para recibir a nuestro señor obispo. Oramos por su ministerio episcopal, oramos por el futuro obispo, que Dios manda al obispo, que la diócesis de Tuxtepec necesita. Vamos a brindarle un fuerte aplauso a un Guadalupe, que está en medio de nosotros. Él se encuentra siendo obispo titular de la prelatura de Huautla, entonces oramos también por su ministerio ya en la prelatura de Huautla. Felicitamos a todas nuestras mamás en este su día. Los hermanos de liturgia han preparado un espacio para tomarse fotografías, pueden pasar en orden a tomarse fotografías. Al final de la bendición, las mamás que deseen recibir la aspersión de agua se acercan en orden. Pueden también felicitar, saludar a don Guadalupe, saludarlo más que nada después de la misa. Muchísimas gracias, don Guadalupe. Gracias, Antonio. Sea bienvenido a su diócesis de Tuxtepec, su casa, catedral.
1: Gracias, padre. Muchas gracias, gracias.
2: Damos la bienvenida a nuestro gracias, administrador, Monseñor Guadalupe Antonio. Que sea para prosperidad, que sea para...
3: Muchas gracias, hermanos, sea todo para la gloria de Dios. Y démosle gracias al Señor por todo el ministerio episcopal de Monseñor José Alberto, que en esos casi 11 años estuvo con nosotros aquí en nuestra diócesis de Tuxtepec. Seguimos este camino en el nombre del Señor. El Señor esté con ustedes.
4: Y con tu espíritu.
3: Hermanos, sea bendito el nombre del Señor.
4: Ahora y por todos los siglos.
3: Nuestro auxilio es el nombre del Señor.
4: Que hizo el cielo y la tierra.
3: La bendición de Dios Todopoderoso, Padre, Hijo y Espíritu Santo, descienda sobre ustedes y les acompañe siempre.
4: Amén. Amén.
0: La alegría de Cristo puede ir en paz.
4: Demos gracias a Dios.
0: Han pasado a su lugar a recoger el pesito, lo están pasando en orden.
2: Que el Señor nos ayude a mantenernos siempre fieles a su voluntad. Que estemos siempre prontos para dar a todos, aún en medio de las pruebas y dificultades, las razones de nuestra esperanza. Dios esté con ustedes y con su espíritu también.

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4: El caso de Rocco continúa generando indignación social y fuertes cuestionamientos contra el gobierno municipal de Tuxtepec, luego de que colectivos animalistas y ciudadanos denunciaran presuntas irregularidades, crueldad animal y falta de transparencia en torno a la muerte del can. Para muchos ciudadanos, este caso exhibe no solo posibles fallas institucionales en materia de protección animal, sino también una preocupante indiferencia de las autoridades municipales ante las exigencias de justicia, transparencia y respeto a la vida animal. En otro reporte, a más de una semana de que el obispo solicitara públicamente apoyo para obtener los permisos necesarios e iniciar el proceso de electrificación de la catedral, hasta el momento el ayuntamiento de Tuxtepec no ha establecido diálogo con la diócesis. A esto se suma la creciente preocupación por las imágenes que continúan surgiendo sobre la contaminación en ríos y manantiales del municipio, situación por la que ciudadanos responsabilizan directamente al gobierno municipal debido a la falta de acciones contundentes en materia ambiental y saneamiento. Asimismo, vecinos de la colonia El Castillo reportaron chispas en un transformador y cables eléctricos, situación que mantiene en alerta a las familias por el riesgo de un accidente mayor. Habitantes señalan que no es un caso aislado, ya que distintas colonias de Tuxtepec han presentado constantes fallas y bajones de energía eléctrica. El llamado es directo a la Comisión Federal de Electricidad para atender de inmediato estas problemáticas y evitar consecuencias que puedan poner en riesgo a la población.
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12: Con ustedes, familia, de regreso, son las 11:17, 11:17, y por supuesto que también seguimos con las recomendaciones que tenemos para todos ustedes, y es que nuestros amigos de Plaza Fantasía únicamente, porque mamá lo merece todo, dicen ellos que ese es el abrazo que calma, esa voz que guía y ese amor que nunca falla. 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

0: ¡Qué bárbaro!
1: Ay, qué calorcito ya se siente, ¿no? Se siente el calorcito ya. Pero es el calorcito del Día de las Madres, hombre.
0: ¡Qué bárbaro!
1: Son las 11:19. Les voy a dejar más música para todos ustedes. No se lo vayan a perder porque tenemos mucha, pero mucha más.

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0: ¡Épale! Ya estamos de regreso con ustedes, familia. Ay, Diosito santo. ¿Cómo me hacen dar vueltas, eh? Me hacen dar muchas vueltas ustedes por acá. Hijos de la matraca, traca. Oye, oye. Oigan, por cierto. Ay, santo padre celestial. Te digo que ando vuelto loco, ando vuelto loco. Tantas felicitaciones para las mamás, ¿en serio?
1: Y la gente me dice.
0: Vamos a mandar felicitaciones a todas las mamás, las mamis que están trabajando el día de hoy. Claro que sí. Las mamis que están trabajando, que les tocó ir al jale, como dicen por acá. A ir a trabajar, a demostrar que la máquina de chambeo no se raja ni los 10 de mayo. Pues para todas ellas que estén trabajando en cualquier ramo, cualquier giro, empresas, oficinas, talleres, porque hay talleres, hay mujeres taxistas también, cómo no. Allá para mis amigas de la cervecera, Áñeñe. Allá enfrente, en la gasolinera también, a los de la gasolinera, frente a la cervecera. Bueno, las todas las que nos estén escuchando en su trabajo, una felicitación enorme a todas las mamis, felicidades. ¡Feliz Día de las Mamis!
2: Yo vengo de Espinapa, Mazatlán a trabajar.
0: Ya les mandaron su regalito. Ah, yo. Se van a quedar esperando el desayuno sorpresa, yo creo, ¿verdad?
2: Y tengo una bicicleta.
0: Órale, pues, oigan,
2: yo no sé por qué será.
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0: cuando escuchabas, ¿qué traes ahí? Ya valiste. ¡Madre! ¡Felicidades! ¡Te desea la mejor!
1: Pues sí, y ni modo que no, estás escuchando la mejor 106.5 FM. Aquí nomás, tu amigo Manny Santiago, llevándote la buena música y las complacencias que quieres escuchar al 287-125-7862. Ya las mamitas que están escuchando, por supuesto, también la felicitación enorme. Ya las 11:42, felicidades. Provechito a las que están desayunando, ya les llevaron su desayuno sorpresa. Sí, ajá. Esperando nomás las pobres señoras, hombre, qué bárbaro. No sean ingratos, hijos. Lleven a desayunar a mamá la comida, no sé. Ya les prepararon algo bonito, algo rico. Es una mojarrita frita, prepárala a mamá. Ay, ñeñe. Órale, pues. Saluditos para todos los que están mandando mensajes. Recuerda comunicarse el número telefónico en cabina 287-125-7862. ¿Qué pasó, compadrito? Sí, claro, óyeme, para todas las mamis del mundo, incluso a todas las mamás que en estos momentos pues también están atravesando por algún momento difícil, ¿verdad? Sabemos que pues son situaciones de la vida, alguna enfermedad, algún familiar enfermo, hospitalizado, o ellas mismas hospitalizadas, ¿verdad? Luchando por su salud, para ellas también, por supuesto, échenle ganas, ánimo, arriba corazones, mamá puede, mamá lo sabe todo, mamá lo puede todo también, pero también hay que darles ese ánimo, ese empujoncito. Así que, si ustedes tienen alguna o conocen alguna mamá que está atravesando por alguna situación similar o han perdido, han tenido la infortuna de perder algún hijo, algún familiar en estos días, pues ánimo para ellas también. Esperemos con el Todopoderoso ellas tengan en su corazón, les brinde esa fortaleza para luchar cada día y por supuesto que también nos brinden ellas su cariño, que sabemos que el corazón de mamá es igualito al corazón del Todopoderoso, del Creador. Hay mucho amor y mucho amor, pero ellas también necesitan que les demostremos nuestro amor. Incluso cuando las conozcamos y no sean nuestros familiares, sabemos que por humanidad, ¿verdad? Por ser seres humanos y porque ellas son mamás, lo merecen todo. ¡Felicidades, mamis! ¡Ánimo! No, que no decaiga ese amor, ese cariño para todos ustedes. Así vámonos a Paz Música, pues. Entonces, vamos a mandar saluditos, felicitaciones para todas las mamis que nos están escuchando también allá por internet. Gracias, gracias, gracias a los que están escribiéndonos en nuestras publicaciones. Muchas felicidades también para ellas. Gracias a Soledad del Carmen Hernández Cortés, que nos está solicitando un tema para mamá Lucrecia Cortés Ramírez, que está en el cielo. Pues para ella también, ahorita vamos a poner los temitas con mucho, mucho, pero mucho gusto.
2: 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Cucuria, la tira.
1: Órale, pues, saluditos para las mamis que están allá en San Bartolo. Órale, saluditos para las mamis de San Bartolo. Felicitaciones enormes para todas ellas. ¡Ay, ay, ay, ay, ay! Al regalito que usted le va a dar a mamá, póngale lo que usted guste en la tarjeta de la dedicatoria. ¿Por qué le digo esto? 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

¡Coronados! Ahí les voy a dejar a la señora Denise de Calaf, ya está descongeladita y todo, ¿eh? Aprovechenla porque después del día 10, 11 ya la volvemos a mandar al congelador. Señora, señora, señora. Señora, ¿no va a querer tamales? ¡Felicidades, mamacitas chulas, preciosas! ¡Ánimo, mis guerreras! ¡Ustedes pueden! Están en la mejor 106.5 FM.

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1: Cámara, familia, y aquí llegamos al final de la programación especial para mamá. Un ratito regresamos, no se le olvide, después de la 1 de la tarde. Ahí se queda con Los Ángeles Azules y el listón de tu pelo.

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1: El caso de Rocco continúa generando indignación social y fuertes cuestionamientos contra el gobierno municipal de Tuxtepec, luego de que colectivos animalistas y ciudadanos denunciaran presuntas irregularidades, crueldad animal y falta de transparencia en torno a la muerte del can. Para muchos ciudadanos, este caso exhibe no solo posibles fallas institucionales en materia de protección animal, sino también una preocupante indiferencia de las autoridades municipales ante las exigencias de justicia, transparencia y respeto a la vida animal. En otro reporte, a más de una semana de que el obispo solicitara públicamente apoyo para obtener los permisos necesarios e iniciar el proceso de electrificación de la catedral, hasta el momento el ayuntamiento de Tuxtepec no ha establecido diálogo con la diócesis. A esto se suma la creciente preocupación por las imágenes que continúan surgiendo sobre la contaminación en ríos y manantiales del municipio, situación por la que ciudadanos responsabilizan directamente al gobierno municipal debido a la falta de acciones contundentes en materia ambiental y saneamiento. Asimismo, vecinos de la colonia El Castillo reportaron chispas en un transformador y cables eléctricos, situación que mantiene en alerta a las familias por el riesgo de un accidente mayor. Habitantes señalan que no es un caso aislado, ya que distintas colonias de Tuxtepec han presentado constantes fallas y bajones de energía eléctrica. El llamado es directo a la Comisión Federal de Electricidad para atender de inmediato estas problemáticas y evitar consecuencias que puedan poner en riesgo a la población.
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Hoy tenemos que dar las gracias. Gracias a quien nos permite disfrutar de un nuevo día. Gracias porque tenemos la alegría y la tristeza, el optimismo y el pesimismo. Porque podemos estar contentos o enojados. Por el poder de discernir y de elegir. Porque en nosotros consiste, y solo en nosotros, encontrar los alicientes. Ser felices debe ser nuestra meta, y luchar contra quienes se opongan. Para un sueño adusto, una sonrisa. Quitar la careta y descubrir la verdadera cara de la gente. Enseñar a quien no sepa que la felicidad es gratis, que no hay riqueza que valga si se es pobre de corazón, que la pobreza vive mientras no nace el amor.

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1: Voy a leerles la palabra del Señor. Siempre se las leo honrando al Padre, al Hijo y a su Santo Espíritu. Voy a leerles en el libro de Proverbios, capítulo 3, en el versículo 5. Proverbios, capítulo 3, versículo 5 en adelante hasta el versículo 10. Se los voy a leer y espero que sea de mucha bendición para usted que nos escucha. Dice Proverbios 3, versículo 5 al versículo 10. Le leo la palabra en el nombre de nuestro Señor Jesucristo.

0: Reconócelo en todos tus caminos y él enderezará tus veredas. No seas sabio en tu propia opinión. Teme a Jehová y apártate del mal, porque será medicina a tu cuerpo y refrigerio para tus huesos. Honra a Jehová con tus bienes y con las primicias de todos tus frutos, y serán llenos tus graneros con abundancia, y tus lagares rebosarán de mosto. Muy bonito, ¿verdad? Mire, le voy a leer y les voy a también ahorita voy a comentarles una historia que un hermano de allá de Tampico, que venía, ¿verdad?, antes a visitar una iglesia aquí en donde estábamos nosotros, nos contaba una historia que sucedió allá en, no sé si fue en Tampico, por ahí en un pueblo, de una persona que estuvo en Estados Unidos y fue luego para allá, para México, y pues suceden cosas, ¿verdad? Esto es para que uno aprenda que uno debe de confiar en Dios y no confiar tal vez en lo que dice acá, en tu propio pensamiento, en tu sabiduría. Yo sé que hay gente que es muy, muy buena, ¿verdad? Piensa de una manera muy, ¿cómo le dicen, verdad? Son cuerdos en pensar, saben pensar muy bien, pero también tener cuidado, porque hay gente que también es algo medio torpe para pensar o para hablar, y uno debe de saber a quién escuchar. Mire lo que dice en esta Biblia que tengo aquí, hay algo que quiero leerles, un comentarista que dice esto, hablando del capítulo 3, versículos 5 y 6, dice: en ocasiones tenemos que tomar decisiones importantes, y sentimos como si no pudiéramos confiar en nadie, ni siquiera en Dios. Sin embargo, Dios sabe lo que es mejor para nosotros. Él hasta sabe lo que anhelamos alcanzar mejor que nosotros mismos. Debemos confiar en Él completamente en todas las decisiones que tomemos. Dice también: esto no significa que debemos dejar de pensar cuidadosamente sobre los asuntos o menospreciar el razonamiento que Dios nos ha dado, pero tampoco debemos confiar solamente en nuestras ideas y excluir todas las demás. No debemos creernos unos sabios, sino ser humildes y escuchar la palabra de Dios y a los sabios consejeros. Preséntele a Dios en oración sus decisiones. Utilice la Biblia como guía y entonces obedezca la dirección que Él le dé. Dios dirigirá sus caminos y lo protegerá. Muy bonito comentario. Habla acerca de lo que dice el Proverbios capítulo 3 en el versículo 5 hasta el versículo 10 que leímos. Les dije, ¿verdad?, que hay muchas personas que piensan de una manera muy buena, muy buenos consejeros. Incluso déjenme decirle que en la Biblia, allá en el libro de Samuel, si es que no me equivoco, habla de esto. Habla de un hombre que era un consejero, pero tan bueno aconsejando. Ese hombre se llamaba Aitofel. No sé si ha escuchado ese nombre por ahí, pero así se llamaba aquel hombre, Aitofel. Un consejero extraordinario, que dice la Biblia que las personas que llegaban a pedirle consejo, incluso los reyes, porque era como mano derecha en esos tiempos de ciertos reyes, y ahí en los tiempos de David, de Salomón, él estuvo, fue en David, ¿verdad? Fue en el tiempo de David. Fue en tiempo de David, sí, porque él murió en el tiempo de David, ya en el tiempo de Salomón, ya él ya no estaba. Pero dice la Biblia que la persona o principalmente cuando David le pedía consejos, dice la Biblia, que era como que si Dios estuviese hablando a través de los labios de aquel hombre llamado Aitofel. Imagínense, hermanos, hasta dónde llegaba la sabiduría, el temor, la obediencia de este hombre a Dios, que Dios decidió dejar un ejemplo a través de él. Era como que si Dios hablara a través de sus labios. ¿Y por qué era así? Porque este hombre se basaba siempre en la palabra de Dios. Ahí está la sabiduría. Ya con el pasar de los tiempos, pues este hombre se volvió, pues no sé, malvado. Se molestó con David y trató incluso hacer cosas en contra de David. Y la Biblia dice que este hombre, cuando David ya no lo escuchó, porque su consejo en sí era bueno, pero iban a traer consecuencias o iban a causar muertes el consejo de él. Entonces la Biblia dice que David ya no lo escuchó y escuchó el consejo de otro hombre más. ¿Cómo se llamaba aquel hombre que aconsejó a David, María? El otro que era, había otro hombre sabio también, que era también un hombre, no fue Natán, fue otro consejero. La cosa que dice, ¿verdad?, que este Aitofel, como no recibieron su consejo y recibieron el consejo del otro hombre de Dios, dice que se molestó tanto y se fue a su casa, acomodó su casa y dice que tomó una cuerda y se ahorcó. Ahí terminó aquel consejero. Ustedes saben, ¿verdad?, lo que le estoy diciendo aquí, que hay personas que aconsejan muy bien. O vamos a una pausa comercial. Está escuchando La Mejor 106.5. Pausa y volvemos. Se me estaba yendo el tiempo. Bueno, estamos. Seguimos, ¿verdad? Seguimos.
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1: Y yo le pedí al Señor, Señor, quíteme este malestar. Y en esos días yo andaba ayunando, fíjese, una semana. Y el tercer día, como al segundo, tercer día, empecé a sentirme mal. Y así iba mal, y comía, y me hacía daño. Ya estamos con ustedes nuevamente, que Dios les bendiga. Empecé a sentirme mal en esos tiempos. Y yo le pedí a Dios en oración, Señor, quíteme este malestar que ya no aguanto. Y ahí iba el segundo día, me sentía mal, comía y sentía que la comida se me regresaba o me quedaba aquí nada más en la garganta. Y yo pidiéndole a Dios, y en esos días, ya el tercer día, cuarto día, mi mujer me decía, Manuel, vamos al hospital a ver qué tienes, porque no te miro bien, no comes, ya ni el agua te hace bien, ni mucho menos la comida. No, hombre, hermano, y fíjese, así estuve una semana. Ya el sexto día, creo que el sexto día, ya era como ya para amanecer el séptimo día, le dije a mi mujer, María, ya llévame al hospital. Digo, ya no aguanto, le dije, así ya no, me pasé toda la noche quejando, nomás ya, me la pasé sentado en un sillón, no pegué el ojo en toda la noche, solamente quejándome, y le dije, llévame al hospital. Le digo, llámale a Jorge, a mi hermano. Y ya vino Jorge como eso de las 4 o 5 de la mañana, me llevó al hospital, y allá llegando le dije, pónganme algo, le digo que ya no aguanto el dolor. No me querían ni atender, ¿saben por qué? Porque ya iba de amarillo de los ojos, y eso de que se te pongan los ojos amarillos, según que es hepatitis, y la hepatitis es muy contagiosa, necesitas estar aislado. Y me dijo, ¿está usted enfermo de hepatitis? No, le digo, no es eso. Mis ojos están amarillos de que tengo ya varios días, le digo, con dolor y me duele acá. Y le digo, pónganme algo para el dolor. Dice, no podemos ponerle nada, necesitamos evaluarlo. Y yo tratando, ¿verdad?, de confiar en Dios, no llegó la respuesta. Tuvieron que ahí que hacerme una operación pequeña. Me quitaron aquello que estaba obstruyendo el paso de toda la comida y todo eso. Y gracias a Dios, pues, quedé bien, fíjese. Gracias a Dios quedé bien. Yo no siento una consecuencia o secuelas de la enfermedad. Gracias a Dios todo está bien. Y es lo que dice la palabra, que a todos los que confían en el Señor, todas las cosas le ayudan para bien. Me ayudó para bien la enfermedad. Mire, le voy a contar una historia acerca de confiar en Dios y no confiar en el hombre. Mire, hoy en día, ¿verdad?, hay muchas personas, hay muchas escuelas, y sinceramente hay escuelas que sí te enseñan, pero hoy en día no estoy hablando acerca de las escuelas de primaria, secundaria y todo eso, lo que es la escuela secular. Hay escuelas cristianas o no cristianas, pero también son escuelas que enseñan según la palabra de Dios, y no estoy en contra de ninguna de ellas. Pero en muchas ocasiones el hombre se deja llevar más por la teoría que los hombres enseñan. Hoy en día te enseñan mucho lo que es la teoría, te enseñan homilética, te enseñan la hermenéutica, pues son como viene siendo, ¿verdad? En sí, dice un hombre, te enseñan según a hablar amablemente para no ofender a la gente, y es bueno, ¿verdad? Pero suele suceder que el hombre empieza más como a basarse más en el estudio del hombre que en la realidad de lo que es el Señor. La teoría es una cosa, y muchas personas se basan mucho en la teoría. Hermanos, cuando uno ya está en este camino y te toca avanzar, es como ir a ciegas. Ahí es donde se acaba la teoría, y ahí es en donde empieza uno a confiar en la voluntad de Dios Es como dijo un pastor, empieza el proceso, decía él, este es el, como había una palabra que lo decía, el monotierno. ¿Cuál es la palabra, María? Operación monotierno, decía él. Ahí es en donde empieza la operación monotierno. La teoría a la práctica. Dice, mire, ¿verdad? No sé, realmente no lo he buscado, pero dicen que sí es cierto. Que dicen que cuando el chango o el mono tiene a su monito, pero pues el mono, dicen que muchas veces anda pegado ahí, pegado nada más a la mona o al mono, al papá mono. Pero dice que el animal es bien listo, tiene que enseñar a su hijo. Entonces dice que el mono es tremendo. Se sube con su hijo al árbol, porque lo lógico, casi viven en los árboles, pero se va a lo alto. Y dice que de repente, estando en lo alto, ya jugando con el monito, dice que lo agarra y tira al mono, lo tira, con el fin de que el mono empiece ahora a sobrevivir por sí mismo, a que no esté dependiendo del papá ni de la mamá, sino que ahora él tiene que sobrevivir y echarle mano a la vida. Eso es lo que pasa con la teoría de los humanos hoy en día. No estoy en contra de las escuelas que enseñan teoría homilética, hermenéutica y un montón de cosas, pero aquí estamos hablando de lo que dice el Proverbios 3. Fíate, confía en Jehová de todo tu corazón y no te apoyes en tu propia prudencia o en tu propio pensamiento, en el pensamiento del hombre. Mire, esta es la historia. Déjeme echar un traguito de agua. Hay una historia. El hermano Oralio nos los contaba. Dice que en una ocasión estuvo un hombre aquí en Estados Unidos, o no sé si era de aquí, y toda la cosa. La cosa que dice que él tuvo pues ahí su licencia para predicar, su credencial, ¿verdad? Su credencial para predicar, porque había cursado una escuela de teoría y de toda la cosa, y le dieron su certificado. Ahora sí, estás preparado para predicar. Y dice que en esa ocasión lo invitaron allá a Tampico, a un pueblito, dice, un pueblo como nosotros allá, ¿verdad? Pueblos con vacas, caballos, burros, toros, perros, gatos, un montón de animales. Y llevaron a este hombre que supuestamente traía su credencial y traía una hoja, ¿verdad? Graduado en licenciaturas bíblicas. Traía su gafete, ¿verdad? ¿Se llama? Su gafete, su carnet. Y tal vez usted le vaya a caer ahí, por ahí de repente la palabra. Y dice que lo llevaron, lo invitaron, entonces dijeron, hicieron, iba a haber un culto allá en un pueblito, allá refundido. Y la cosa era que para llegar a ese pueblo tenían que pasar pues potreros, y estaba retirado, todo era a pie, nada de que ir en bicicleta o en carro, porque ahí no entraba el carro, era pura patita. Y la cosa que dice que pasaron, iban pasando un potrero, iban pasando el potrero, y pues los potreros pues tienen vacas, ¿verdad? Y más si está recién parida la vaca o el toro está también culeco. Y resulta que dice que una vaca de repente sale corriendo, e iba correteando a aquel hermano. O sea, no se la agarró en contra del hermano. Y ahí va el hermano corriendo y corriendo, pero cómo presumía su hoja, su licenciatura. Presumía mucho, y dice que los hermanos empezaron a reírse porque la agarró contra él la vaca. Y le gritaban los hermanos, hermano, dice, enséñele la hoja. Se reían de los hermanos de aquel hombre. Enséñale el título, dice que le gritaban. Hermanos, fue vergonzoso, ¿verdad? Ahí se acabó la teoría. Ahora, ¿verdad? Eso es lo que pasa en muchas ocasiones. que nosotros nos basamos más en ciertos estudios que depender de la presencia o del Espíritu Santo de Dios en nuestras vidas. Es lamentable, ¿verdad? Mire, incluso dice la Biblia que en aquellos tiempos de en el libro de los Hechos hubieron unos hombres que querían sacar demonios, y ellos venían y decían: en el nombre de tal persona que predican estos hombres, no conocían ni quién en realidad era Jesús, y querían echar fuera los demonios. Dice, hermanos, que el demonio o el endemoniado dejó desnudos, dejaron desnudos a aquellos hombres y los mandaron, dice, encuerados. Ahí es en donde se acaba la teoría, y tiene uno que empezar a vivir por fe. Por eso dice esta palabra: fíate de Jehová de todo tu corazón. Creo que sí, ¿verdad? Fíate de Jehová de todo tu corazón y no te apoyes en tu propia prudencia. Fiarse es el concepto opuesto de dudar de Dios y de su palabra. Tal confianza es fundamental para la relación con Dios y se basa en la premisa de que Él es digno de confianza. Y dice también: los hijos de Dios pueden estar seguros de que su Padre Celestial los ama y cuidará fielmente de ellos. Nosotros debemos de estar confiados plenamente en que tenemos un Dios y que Él va a proveer lo necesario, que Él llegará en el momento exacto, que Él te tomará o tiene el control de toda situación. Pero ¿qué es la clave? Confiar totalmente. Y es lo que dice, nos insta a confiar totalmente en Dios con todo el corazón y no depender de la propia inteligencia o entendimiento humano. Dese cuenta, confiar totalmente en Dios y de todo corazón y no depender de la propia inteligencia o entendimiento humano. Dese cuenta. Ahora, mire, le voy a hablar. Dice la Biblia, y eso ya se lo hablé en una ocasión, cuando el Señor, el Dios Todopoderoso, llega a la vida de este anciano que no podía tener hijos y que tuvo un hijo hasta los 100 años. Este hombre se llamaba Abraham. Imagínese usted, después de no tener hijos y tenerlo hasta los 100 años, cuando la Biblia dice que Abraham ya estaba su cuerpo como medio muerto. ¿Qué entiende usted, mi hermano? Su cuerpo estaba como medio muerto, ya estaba viejito, ya no tenía vigor, ya no había tal vez pasión para tener una noche romántica. Pero la Biblia lo dice de esta manera, que Abraham concibió y logró tener un hijo a los 100 años y su mujer a los 99, y eso que era estéril aquella mujer, Dios le permitió tener hijos. Pero estoy hablándole de confiar plenamente. Dios, después de que le da un hijo, después viene Dios y le dice: Abraham, dame a tu único hijo, al que amas. Ya tenía otro por ahí, ¿verdad?, que lo tuvo fuera de la voluntad de Dios, llamado Ismael, con Agar. Le dice el Señor: dame a tu hijo en sacrificio. Tenía que hacer un sacrificio. Era, dice la Biblia, lo iba a probar. Entonces, cuando Abraham recibe aquel mandato de Dios, Abraham dice: está bien, Señor, lo voy a hacer. Dice que al otro día temprano agarró sus asnos, le puso la leña y ciertas cosas que iban a ocupar para llevar hasta el lugar donde Dios le había dicho, estaba lejos. Y ahí va Abraham con sus criados, iba con su hijo Isaac. Entonces, Ya llegando, oyendo por allá, dice que el muchacho o sus siervos les preguntaban: Abraham, Abraham, ¿dónde está? Vamos a una pausa comercial, está escuchando La Mejor 106.5, pausa y volvemos.
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1: Sacrificio. Hermanos, si Abraham hubiese confiado solamente en su propio pensamiento, O él hubiera dicho, no, es que Dios es injusto, ¿cómo va a ser que tuve que aguantarme un montón de años para ser padre? Y ahora resulta que viene a pedirme a mi único hijo y lo amo tanto. No, hermanos, él creyó, se aferró esperanza contra esperanza y creyó que aquel que le había prometido algo era fiel para cumplir las promesas. Muchos dicen tener doctorados y dejan de confiar en el Señor, confían más en las clases que en el poder de Dios. Eso pasa, hermano. Del dicho al hecho hay mucho trecho. Del estudio, del conocimiento a la realidad está difícil. Uno puede estudiar 20, 30 años, puede haber un doctor y decir yo ya soy doctor, pero ¿qué tal cuando te toca rajar un cuerpo por la mitad? ¿Te atreverías o te desmayarías al momento de mirar la sangre? Pues probablemente rajaste un sapo, rajaste un ratón o un animal, pero abrir a un ser humano, ahí está la cosa, y lo puedes abrir tal vez, pero sacarle lo que estorba o quitar la enfermedad, ahí es otra cosa. Y eso es lo que sucede hoy en día, que mucha gente dice creer en Dios y que aman a Dios y que confían en Dios, pero hermanos, en el momento difícil de la prueba uno sale corriendo, uno tiene miedo, uno puede incluso hasta decir, no, yo no, eso está muy duro, yo no le entro a ese nivel, yo no estoy preparado para esas cosas. Entonces no estamos confiando plenamente en Dios. Estamos creyendo, como dice, escribió una palabra, parcial. No es una fe parcial, es una entrega absoluta. Es lo mismo en confiar en Dios. No es confiar en momentos buenos, gracias Señor porque bendeciste a este siervo inútil, pero ahora que estoy pasando por una prueba ya no puedo confiar, Señor, ya no tengo fuerzas para confiar. Dios, o la fe no debe de ser por partes, por momentos buenos. Se debe de confiar en todo momento y en todo lugar, en las buenas y en las malas, en la riqueza, en la pobreza, en la angustia, en la adversidad, en todo momento se debe de confiar en el Señor. Estaba Moisés, mire, Dios llama a Moisés y le dice, Moisés, siervo mío, heme aquí, Señor, dice aquel. Bueno, no muy decidido porque tenía miedo también. Y le dice el Señor a Moisés, Moisés, preséntate delante del faraón y dile al faraón, así dijo el Señor, deja ir a mi pueblo para que vaya al desierto y me haga un culto extraordinario ahí. Dice la Biblia que Moisés tenía miedo de presentarse delante de Faraón porque pues era el mero mero, la autoridad máxima, podía matarlo y toda la cosa, pero no lo iba a matar porque Dios estaba con Moisés. Entonces estaba ahí Moisés, hermanos, confiando en el Señor, dependiendo del Señor. Vinieron todas las plagas, usted lo sabe, pero ahora dice la Biblia que ya habían salido de Egipto y habían caminado ya varios kilómetros. Ahora estaba un mar muy ancho, muy crecido, y dice que en ese momento estaba Moisés parado allá enfrente, no sé si se paró arriba de una piedra o no sé cómo estaba la cosa, no estuve en ese momento, pero dice la Biblia que ahí estaba Moisés, pues ya no sabía qué hacer, su pensamiento hasta ahí había llegado. Pero estamos hablando de que uno debe de confiar plenamente en el Señor. Viene el Señor y le dice, Moisés, ¿qué miras? Agua, Señor. Así, ¿qué traes en la mano? La vara, Señor. Bueno, toma esa vara, le dice el señor. Yo pienso que el señor se había enojado porque tal vez ya no estaba confiando del todo. Y le dice, toma esa vara y levántala y háblale a esas aguas y vas a ver si no van a obedecer, porque no eres tú, soy yo. Hermanos, dice la Biblia que Moisés hizo caso y las aguas se partieron, el mar rojo. El mar se abrió y el pueblo de Dios caminó y sus pies no se mojaron. Imagínese usted, no había lodo, no habían guarazapos, no habían pepescas, no habían juiles, no habían ni anguillas, hermanos. El pueblo pasó en seco y sus pies no se mojaron. Bendito Dios, ¿verdad? Y eso es lo que el hombre debe de tener, confiar plenamente en el Señor. Los que en Él confiaron no fueron avergonzados. Este pobre clamó y lo oyó Jehová y lo libró de todos sus temores, sus angustias. Eso es lo que Dios espera de nosotros. Nos insta a confiar totalmente en Dios con todo el corazón y no depender de la propia inteligencia o entendimiento humano. Dijo el Señor, vayan a predicar y váyanse de dos en dos. Eso sí, les dijo el Señor, no quiero que lleven nada en sus cintos. Porque podían poner un pedazo de pan, podían llevarse su alforja, digo, no lleven alforja, no lleven doble túnica, no lleven nada, dijo el Señor, así váyanse como están. Ah, bueno, dijeron aquellos, si así nos está mandando el Señor, vamos a hacerlo. Hermanos, confiando en la palabra del Señor, que Él se iba a encargar de proveer. Hermanos, dice la Biblia que aquellos hombres fueron y regresaron y les pregunta el Señor, entonces, ¿qué, muchachos? ¿Les hizo falta algo para el camino? Yo me imagino que nomás se sonrieron. Y dijo, Señor, no nos hizo falta nada. Hermano, porque el Señor se iba a encargar de suplir todo lo que ellos necesitaban. Si necesitaban agua, por ahí iban a encontrar un río, un arroyo, un pocito de alhaja, agua fresca. Por ahí van a encontrar un árbol de frutas, tamarindo, mangos, jícamas, tomates, todo lo que produce la tierra. Tenían sueño, me imagino que el Señor les iba a dar un lugar donde pudieran descansar. De nada tuvieron necesidad, ¿por qué? Porque confiaron plenamente en la voluntad y en la palabra de Dios. Hermanos, de esto se trata. En otras palabras, es la fe, la certeza de lo que se espera, la convicción de lo que no se ve. Confiar en el Señor, dice también, bueno, ¿qué le digo de otra cosa, verdad? Dice, los hijos de Dios pueden estar seguros de que su Padre Celestial los ama y cuidará fielmente de ellos. Los guiará, les dará gracia y cumplirá sus promesas. En los momentos más difíciles de su vida, los creyentes pueden encomendar su camino al Señor y confiar en que en Él obre para el bien de ellos. El Señor les dijo, ¿acaso no valéis más vosotros que los pajarillos? Hermano, amigo, valemos más que un pájaro, valemos más que un caballo, que un burro, que cualquier animal que hay en esta tierra, que Dios los hizo con amor, los formó. Dios nos formó a nosotros a imagen y semejanza de Él. ¿A poco no cree usted que vale más que un animalito? ¿No cree que Dios puede suplir para sus necesidades en los momentos de escasez? Claro que Él puede, pero ¿qué es lo que Él quiere? Que usted confíe, que usted dependa, que usted ore a Él, y hermanos, Él se encargará de suplir sus necesidades. Vamos a ir a una pausa comercial, está escuchando La Mejor 106.5, pausa y regresamos.
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1: Buenos días, saben ustedes. Ya vamos a empezar. Déjenme ahorita empiezo, les voy a narrar para que escuchen lo que es la mano de Dios y estar en su voluntad y confiar en Él. Ya estamos con ustedes nuevamente, está escuchando la mejor 106.5. Estamos con ustedes ya, estamos en la recta final. Mire, 2 de enero del 2020, estaba aquí en Texas, aquí estoy toda otra vez porque regresé de donde nos fuimos. Por voluntad de Dios se nos dio el privilegio de ir a otro lugar, creo que 15 a 16 horas de Moy, Iowa. Fuimos a abrir una obra, una iglesia que iba a iniciar. Llegamos allá, no llevé nada de lo que tenía, hermano. Yo aquí, verdad, pues vivía en un departamento solamente con mi mujer y mi hijo, nosotros tres, bien tranquilos. Tenía una camota que nos habían apenas nos habían bendecido con una cama, mire, hermano, que no tenía ni resorte esa cama. Te metías hasta parecía que estabas en el agua, las olas del mar. No me llevé ni la cama, déjeme decirle, ahí la regalé. No me llevé nada, solamente lo que me llevé, lo que cabía en un coche, en el baúl, en la paila, en el cofre, no sé cómo quiere llamarle, en el maletero del carro. Y un poquito en un asiento de enfrente, de atrás, pues, porque ahí iba mi hijo, iba mi mujer, iba yo, éramos tres. Nos fuimos con lo que teníamos. ¿Saben ustedes cuánto yo llevaba en una tarjeta? Porque era todo lo que tenía. No les miento, entre 600 a 700 dólares solamente. Iban otros hermanos con nosotros. Nos fuimos, dijimos, bueno, no nos dieron ni un peso ni nada. Vámonos. Dios se encargará. Si Dios nos está mandando, Dios va a proveer lo que necesitemos. Mire, hermano, para la gloria de Dios estuvimos casi 7 meses en ese estado. Las cosas salieron mal, déjeme decirle, no le miento. Hay veces que el hombre se corrompe y busca el dinero en lugar de buscar la bendición de Dios. Pero en el tiempo que estuvimos ahí, vive Jehová, dijeron aquellos hombres, vive Jehová, en la cual delante de su presencia estoy, que no nos faltó ni un centavo para pagar renta de donde vivíamos y renta de la iglesia. Alrededor de $3,000 teníamos que tener en el mes. En esos días yo no trabajaba. En esos días en la iglesia nadie diezmaba, hermanos, porque las personas que dijeron que nos iban a apoyar allá dejaron de hacerlo. Salimos para a otro lugar ahora buscando la dirección de Dios. Los que dijeron te vamos a apoyar no nos apoyaron. Y bueno, cada quien, ¿verdad? Uno no puede obligar a la gente. Había que pagar la renta. Vendíamos una comida que se llaman pupusas. Tal vez allá en México no se conoce. Es una comida salvadoreña, del Salvador. Vendíamos ese tipo de comida. Y fíjese, hermano, que no vendíamos tanto, no nos las pasábamos afanados. Ciertos días le dijimos al Señor, Señor, solamente ciertos días vamos a vender y los demás vamos a hacer su voluntad. Eso sí, nos las pasábamos de casa en casa visitando a la gente, hablándole a la gente, hablando allá en las calles a la gente, solamente la obra de Dios. Mire, hermano, ahí estaban el fin de mes o inicio de mes los $3,000. Y nosotros nos sorprendíamos, ¿de dónde salió tanto dinero si ni trabajamos mucho y ni vendimos mucho? Comida, el pastor de la iglesia que nos rentaba, mire, nos daba, mire, hermanos, ese refrigerador lo teníamos lleno de una carne que es bien cara. ¿Cómo se llama, María? Brisket, el famoso brisket, puede buscarlo, es bien caro. Nos daban unas bolas de esa carne, camarón. Nos daban un montón de camarón, carne de chancho, de cuche. Teníamos, hermanos, una bendición tan grande, fruta que hasta se nos echaba a perder. Una vez, no le miento, mire, nos regalaron una cubeta de esas de 20 litros llena de huevos. No sé dónde iban a meter ese montón de huevos, no sé cuántos, como unos 200 huevos habían ahí, o no sé si más. Hermanos, Dios es bueno. fíate de Jehová de todo tu corazón, confía en el Señor de todo tu corazón, y Dios se va a encargar. Dios es bueno y para siempre es su misericordia. Para la gloria de Dios seguimos vivos. Que Dios los bendiga y nos miramos en la próxima. Estuve escuchando la mejor 106.5. Bendiciones.

0: que te corona de favores y misericordias, el que sacia de bien tu boca, de modo que te rejuvenezcas como el águila.
1: En este momento reconozco que soy pecador y que te he fallado. Creo que Cristo murió por mí y que su sangre preciosa me limpia de todo pecado por fe. En este momento te recibo en mi corazón como único y suficiente Salvador. Que se haga tu voluntad y no la mía. Escribe mi nombre en el libro de la vida. En el nombre de Jesús. Amén.
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0: especial.
1: ¿Qué tal, familia? Son ya exactamente las 2 de la tarde con 3 minutitos, 2 con 3 minutitos. Están escuchando la mejor 106.5 FM. Oh my God, qué rápido se nos llegó la tarde en la celebración del Día de las Madres y hoy vamos a tener promociones especiales. Así que muy atentos a la transmisión de esta horita porque vamos a estar en enlace especial allá con nuestro amigo César Aguirre, el Charal. Pero más adelantito les vamos a decir dónde merito. Sí, abusados, abusadas, todos ahí, no le pierdan el rastro a la mejor 106.5. Porque vamos a tener regalactos para las mamis. Lógicamente, en medida de la posibilidad, porque la promoción sigue. Una opción, más que nada, una opción para los regalos de mamá, claro que sí.
2: Ay, qué bonito sería.
1: Así que estamos empezando en este momento ideal para darle su abrazo, su beso, su regalito a mami, por favor. Para que no pase desapercibida la fecha, dedícale una cancioncita a través de la mejor 106.5 FM 287-125. 7862, número en cabina para que la felicites, le envíes un mensajito. Le digas cuánto la quieres, cuánto la amas, cuánto la extrañas. ¡Añeñe!
2: ¡Ay, qué bonito sería!
1: ¡Vámonos a más música, familia! Son las 2 con 4 minutos. ¡Súbele! Se hace la mejor 106.5 FM. Manny Santiago al aire. ¡Añeñe! ¡Llega el recodo! ¿Qué tienen tus palabras? ¡Ay! ¡Chiquitita!

0: Ahí quedó para todos ustedes. Agradecido con el de arriba. ¿Del norte, hombre? ¿Cómo se llaman estos muchachos del norte que ya se me está olvidando? Los inquietos, así como eras cuando tu chamaco, inquieto. Hombre, pero si estamos hablando de inquietos, yo sé quién le gana a todos los inquietos. Ahorita estamos hablando de nuestro amigo César Aguirre, el charal. Aguirre. ¿El charal que dónde anda, compadre? Ah, pues está mero por allá donde les conté. Ahí atentos porque anda por el centro de Tuxtepec, Oaxaca. Lores. En el centro. Lores Centro. Adelante, mi querido charal.
1: Señoras, señores. Muy buenas tardes, amigos míos. Era nada más 10 de mayo. Felicidades a todas las madrecitas. Estamos en vivo en este momento. 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
8: Santo de mi vida, a las 2 de la tarde con 22 minutitos. ¿Qué creen que pasó? No, no se desmayó. Ay, ay, ay, tengo un saludito por aquí, pendientito, tengo un saludito por aquí pendientito para toda la gente bonita que está escuchando allá en Ayotzintepec. Órale, pues, salud para todas las mamis de Ayotzintepec. Gracias. Felicidades, que la estén pasando bonito. Y si usted de Ayotzintepec viene para acá a Tuxtepec a celebrar el Día de las Madres, a hacer sus compras del mes de mayo, les voy a tener una super opción, pero mejor que se los cuente ya el Charal, porque vamos a volver a hacer el enlace completamente en vivo para todas ustedes, madrecitas, desde aquí en la cabina hasta Lores Centro. Adelante, Charal.
9: Gracias, mi queridísimo Bereglán. 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Vámonos a cabina, Merenglás, regresamos en un ratito. Somos la Mejor FM, aquí nomás.
8: Míralo nada más, bien acompañado el Charal, hombre. Faltaba más, faltaba menos. 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No le cambies, regresamos.
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0: Masita chula, enamórame otra vez, como yo, como yo. Estamos de regreso, son ya las 2 de la tarde con 41 minutitos. Que no se le haga tarde, 20, bueno, 19 y las 3. Qué calor está haciendo allá afuerita. Ay, papá, ya me asomé tantito.
1: Ay, dame un beso. El beso de los...
0: Y claro que sí, desde Lores del Centro. Ahí tenemos toda la presión y a toda la magnitud. Todo lo que requiere el esfuerzo.
1: Pero el beso de
0: dando la gota gorda como debe de ser. Y anda nuestro compañero, el Charal, gracias. Este, les vamos a dejar rápidamente porque hay más ofertas, hay más promociones.
1: El beso de losito, que me derrite.
0: Adelante, Charal.
2: ¡Felicidades, mamá! Felicidades, mamá. 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
3: Sí.
2: Ahí está, pues, ok. Nada más lo único que ocupa, mi queridísimo Merenglás, es venir a comprar, dice la mamá, para que se vaya a tomar la foto, hermano. 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Yo soy el Charal, mi hermano, la mejor 106.5, aquí nomás.
0: Gracias por este enlace. Vamos a regresar con...

ahí para bailarla, para dedicarla. ¡Súbele! Los socios del ritmo se llama Amor de Internet. ¡Oh, my God! ¡Llegó! ¡Oye, vengo! 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
9: Ay, ay, ay, ay, ay, las cuatro. No, ¿cuáles cuatro? Faltan seis, siete minutos para las tres. Qué barbaridad, qué calorcito está haciendo allá afuera, ya lo sentimos. Riquísimo, pero no importa, señores. No importa porque tenemos al mejor equipo ahí a la orden y por supuesto desde Tiendas Lores, donde se encuentra ya nuestro compadrito, nuestro amigo, nuestro cuate, nuestro hermano, la sangre, mi sangre, dice el Charal, señoras, señores. Y bueno, pues vamos a hacer este último enlace con nuestro querido Charal. Adelante, compadrito, ¿cómo andamos?
10: ¡Felicidades, mamá! Cuidado y choque con la señora Meneglaza ahí atrás, qué bárbaro contigo, hombre. Mira nada más, hombre. En vivo en Lores, sucursal centro, ¿verdad? 5 de mayo, esquina con Matamoros, ¿verdad? Tú estás atendiendo a las señoras que vienen a tomarse la foto, ¿verdad que sí? Que prestan su celular y tú le tomas la foto, ¿verdad? Ahí está. ¿Qué es lo que se necesita para tomar la foto? Únicamente que vengan a comprar nada más, ¿verdad? Aunque vengan por una coquita chiquita, ahí ya tiene derecho a tomarse la foto, ¿verdad? Mira nada más, mi hermano. Ahí está, mi queridísimo Merengra. Felicidades, mamá. Mamá, te queremos mucho, mamá. Estamos en los festejos, mi queridísimo Merenglas. Vamos a entrar a este pasillo en lo que le voy mencionando las ofertas que tenemos. 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
9: Perfecto, perfecto, mi querido Charal. Gracias.

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0: Me cayó limón en el ojo, güey, por estar
1: llorando. Vamos.
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